0: Don Lago Agrio, en la frontera norte, es la siembra de coca más grande encontrada en los últimos años. La familia Ortega Murillo consolidó la dictadura en Nicaragua. Daniel Ortega, quien lleva 19 años ininterrumpidos en el poder, descartó la posibilidad de que vuelva a haber elecciones en ese país. Su esposa, Rosario Murillo, es copresidenta. Cerca de 7.000 personas coparon las céntricas calles del Cantón Mocha en Tungurahua para participar de la Pamplonada, donde 46 toros y becerros corretearon por un kilómetro a los asistentes de manera similar a los Sanfermines en España.
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0: para. Justo cuando les ponía algo de bachata también, con Prince Royce, con Romeo Santos. Sentir así, y por más que lo intento, no. Estaban preguntándome acerca del concierto. Son las fechas confirmadas. Son el jueves 24 de septiembre en el Estadio Modelo Alberto Spencer de Guayaquil, y el sábado 26 de septiembre en el Estadio Olímpico Atahualpa. Estas son las ciudades sedes. 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
0: Hey, buenas noches. Rumba. Eduardo, escúchanos bien. Muchas gracias. Contactos telefónicos. Ya saben, ¿no? 0999-889-889. Tocayo, muchas gracias. Te brindo. Abigail, un abrazo gigantesco.
3: Por ti. Para
0: vienen algunas de sus canciones, nos las siguen pidiendo al número de 88.9 Tu Rumba.

0: tremendo artista que alcanzó un estrellato global con este éxito, justo una trayectoria increíble, destacada. Regreso inmediatamente, pero antes una recomendación.
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personajes, 19:39. Hablar de las historias de Carlos Vives es hablar no solamente de eso, sino de emociones que se quedan grabadas en nosotros, canciones que sí tienen esa onda latina, ese toque entre la sabana.

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1: Con ese informe,
2: ella no ha explicado públicamente las razones de su decisión, ni siquiera en su renuncia escrita, que ya fue recibida por el Consejo de Participación Ciudadana y Control Social. El 11 de junio, Atamaint fue sorpresivamente reemplazada en la presidencia del CNE, tras 8 años de haber ejercido el cargo, aunque sí conservó la vocalía. En esa misma sesión, la del 11 de junio, se posesionó el nuevo presidente José Cabrera, quien hace pocos días anunció que pidió una auditoría de la gestión de su antecesora. Él aseguró que se trató de una acción rutinaria.
3: Ese es un proceso normal cuando hay un cambio de administración, de tal manera que mi responsabilidad como presidente del Consejo Electoral sería desde la fecha en que fui posesionado para adelante.
2: El CNE también ha preferido evitar pronunciamientos públicos acerca de la renuncia de Atamaint. Quien sí se pronunció a través de su cuenta de la red social X fue José Merino Abad, hasta hoy consejero suplente del Consejo Nacional Electoral y ahora reemplazo oficial de Atamaint. Hoy asumo esa realidad con humildad y con un profundo sentido de responsabilidad, escribió. Mi sincero agradecimiento a Diana Atamaint por el trabajo realizado al frente del CNE y por el trato respetuoso que siempre tuvo conmigo.
4: Particular.
2: Merino ha actuado ya varias veces como vocal principal en sesiones del pleno del CNE. Por ejemplo, fue uno de los que votó a favor de retirar la personería jurídica al movimiento Construye, pese a que ese mismo movimiento lo había postulado como candidato a asambleísta en el 2023. Para que se haga efectiva la renuncia de Atamaint, tendrá que ser procesada y aceptada por el Consejo de Participación Ciudadana y Control Social.
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1: La suspensión del movimiento Amigo movió el tablero electoral y especialmente al correísmo. Según la presidenta de la Revolución Ciudadana, Gabriela Rivadeneira, ya preveían esa situación y otros movimientos sí les abrirán las puertas. Lo confirma el legislador Franklin Samaniego.
2: Existe todavía la posibilidad de poder reestructurar listas en algunos partidos y movimientos y que los candidatos de la Revolución Ciudadana estén en el próximo proceso electoral. Eso se ha afirmado y creo que se lo va a cumplir a nivel nacional.
1: No quieren dar los nombres, dicen que pueden ser suspendidos igual que Amigo, pero tienen opciones reales de presentar candidatos. Cuando ya han pasado los plazos de primarias y hasta alianzas, el experto Esteban Ron dice que sí.
3: Es buscar estos espacios en ciertas organizaciones políticas locales o nacionales para que renuncien los candidatos electos y que vaya el candidato de la Revolución Ciudadana, obviamente respetando todo el trámite, porque caso contrario podría ser observado vía apelación en el Tribunal Contencioso Electoral.
1: De acuerdo al reglamento de cada organización política, la nueva designación de candidato puede delegarse a la directiva, ya no a asambleas generales.
3: Entonces, estas organizaciones políticas tendrán a los miembros de la Revolución Ciudadana como candidatos invitados. Esa es la última y única alternativa que les queda.
1: Y entre quienes están dispuestos a renunciar para llegar a una coalición, está, por ejemplo, la precandidata a la prefectura de Pichincha por el Partido Socialista, Verónica Silva. Anunció que deja su postulación para conseguir acuerdos.
2: Hay organizaciones que lo van a hacer. Eso lo podemos afirmar. No nos vamos a quedar fuera de la papeleta.
1: La posibilidad de reemplazar candidatos por renuncia de los electos en primarias se puede dar hasta la inscripción de candidaturas prevista del 2 al 17 de agosto. Una vez inscritos, sus postulaciones son irrenunciables.

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1: El gobierno movilizó 1.292 millones de dólares en financiamiento sostenible durante el último año, una cifra que supera en más de cuatro veces la meta inicial de 300 millones fijada por la Mesa de Finanzas Sostenibles. ¿En qué se traduce este dinero? En el sector de la vivienda, 500 millones de dólares que llegaron del BID y se ejecutan bajo los parámetros del Plan Nacional de Desarrollo, es decir, construcción de vivienda de interés social que se ubican fuera de zonas de riesgo climático y con incentivos de rebajas tributarias para quienes las edifican. Para agua potable se destinaron 100 millones de dólares a través del Banco de Desarrollo para 11 municipios dentro de la llamada Estrategia de Resiliencia Hídrica. Consiste en la instalación de sistemas de macromedición de agua y la modernización tecnológica y de seguridad informática en empresas locales. Al campo también se destinaron recursos.

por ejemplo, a la bioeconomía con los créditos 7x7 y Agrovioleta, que financian directamente la reconversión de cultivos, ayudando a pequeños agricultores a pasar de monocultivos tradicionales a fincas integrales, sostenibles, diversificadas y blindadas, con seguros agrícolas ante eventos climáticos severos. A nivel macro, resalta el bono de biodiversidad por $120 millones, gestionado en la Bolsa de Valores de Quito, enfocado en inyectar capital para el cuidado de las áreas protegidas del país. La huella humana es el resultado final. Además de la obra física en las provincias, el reporte oficial registra un total de 10.076 personas beneficiadas de forma directa al recibir capacitaciones técnicas en finanzas sostenibles, riesgos climáticos y créditos verdes.

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1: En la declaratoria de política pública, la aplicación del Plan Nacional de Seguridad Integral 2025-2029, publicada la semana pasada por el gobierno, no se especifica un monto para la ejecución de proyectos de inversión destinados al Frente de Seguridad y Defensa. Sobre este financiamiento, el documento de 201 páginas señala de manera general que las instituciones involucradas, como el Ministerio de Defensa del Interior, Relaciones Exteriores, Centro Nacional de Inteligencia, Secretaría de Riesgos, usarán sus presupuestos institucionales y cooperación internacional. El presupuesto de este año para el Ministerio del Interior, Policía Nacional y SNAI es de 2.236 millones de dólares. Para el Ministerio de Defensa y las tres ramas de las Fuerzas Armadas, 1.846 millones. La Secretaría Nacional de Inteligencia, 69 millones. La Secretaría de Gestión de Riesgos, 20.9 millones. Estos montos son destinados a gasto corriente y compromisos de inversiones plurianuales de las instituciones del bloque de seguridad. Para el asesor internacional de seguridad y ex agente del FBI, César Paz, todo plan estatal debe contar con fuentes específicas de financiamiento para garantizar su eficacia.
2: Debe estar completamente detallado, porque si no está detallado, si no se ha considerado, si solamente empiezan a pedir sumas o préstamos o líneas de crédito que ellos piensan que les van a dar. Eso es jugar al azar, y en este tipo de problemas que tiene Ecuador no es un juego al azar.
1: Para este año el gobierno anunció inversiones adicionales para equipamiento militar y proyectos de seguridad hasta de 230 millones de dólares, pero de momento se desconoce si esto se orientará a los objetivos del nuevo plan. Por ejemplo, el Ministerio de Defensa adquirió una flota de 7 helicópteros Leonardo de fabricación italiana por 209.8 millones de dólares. La compra se realizó de gobierno a gobierno e incluye uno de configuración bipresidencial. Todos los contratos de este ministerio fueron declarados reservados.

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Los reyes del perreo, Alexis y Fido, junto a Looney Tunes, Mad Music Baby, oh yeah, coexistiendo entre ustedes, un

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1: Este ensayo de FIFA en aumentar el número de participantes, si bien el torneo ganó en inclusión, la competencia real en la fase de grupos y el nivel de exigencia en determinadas llaves disminuyó. Argentina no enfrentó a ningún rival de categoría en la primera ronda. Alemania derrotó a Curazao 7-1 en la mayor goleada del Mundial. Selecciones como Panamá, Haití, Irak, Túnez perdieron todos sus juegos. La receta para elevar el nivel de la competencia no es igualar para abajo, más aún cuando la Copa del Mundo es el torneo más importante de todos. Por ende, solo debe estar reservado para los mejores. Así lo han asegurado entrenadores como Jürgen Klopp, Massimiliano Allegri o la Asociación Mundial de Futbolistas. La FIFA defiende su postura y asevera que brindar espacio a federaciones que nunca antes habían podido asistir demuestra un nivel de competencia digno. Varias federaciones europeas aseguran que la FIFA solo incrementa el número de participantes para cobrar millonarias sumas por los derechos de transmisión. Más allá del debate, el formato de 48 selecciones y la clasificación de los mejores terceros benefició a Ecuador, ya que sin este sistema la tricolor no pasaba de ronda. Entonces, júzguelo usted, ¿la selección nacional evolucionó o se estancó en su proceso deportivo? Ahora la propuesta que se analiza es si el torneo de 2030 se jugará con 64 selecciones. Para algunos esto es un despropósito. Para otros, es una manera de inclusión cuando la Copa del Mundo celebrará 100 años.

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1: Con ese informe,
2: ella no ha explicado públicamente las razones de su decisión, ni siquiera en su renuncia escrita, que ya fue recibida por el Consejo de Participación Ciudadana y Control Social. El 11 de junio, Atamaint fue sorpresivamente reemplazada en la presidencia del CNE, tras 8 años de haber ejercido el cargo, aunque sí conservó la vocalía. En esa misma sesión, la del 11 de junio, se posesionó el nuevo presidente José Cabrera, quien hace pocos días anunció que pidió una auditoría de la gestión de su antecesora. Él aseguró que se trató de una acción rutinaria.
3: Ese es un proceso normal cuando hay un cambio de administración, de tal manera que mi responsabilidad como presidente del Consejo Electoral sería desde la fecha en que fui posesionado para adelante.
2: El CNE también ha preferido evitar pronunciamientos públicos acerca de la renuncia de Atamaint. Quien sí se pronunció a través de su cuenta de la red social X fue José Merino Abad, hasta hoy consejero suplente del Consejo Nacional Electoral y ahora reemplazo oficial de Atamaint. Hoy asumo esa realidad con humildad y con un profundo sentido de responsabilidad, escribió. Mi sincero agradecimiento a Diana Atamaint por el trabajo realizado al frente del CNE y por el trato respetuoso que siempre tuvo conmigo.
4: Particular.
2: Merino ha actuado ya varias veces como vocal principal en sesiones del pleno del CNE. Por ejemplo, fue uno de los que votó a favor de retirar la personería jurídica al movimiento Construye, pese a que ese mismo movimiento lo había postulado como candidato a asambleísta en el 2023. Para que se haga efectiva la renuncia de Atamaint, tendrá que ser procesada y aceptada por el Consejo de Participación Ciudadana y Control Social.

0: La suspensión del movimiento Amigo movió el tablero electoral y especialmente al correísmo. Según la presidenta de la Revolución Ciudadana, Gabriela Rivadeneira, ya preveían esa situación y otros movimientos sí les abrirán las puertas. Lo confirma el legislador Franklin Samaniego.
1: Existe todavía la posibilidad de poder reestructurar listas en algunos partidos y movimientos y que los candidatos de la Revolución Ciudadana estén en el próximo proceso electoral. Eso se ha afirmado y creo que se lo va a cumplir a nivel nacional.
0: No quieren dar los nombres, dicen que pueden ser suspendidos igual que Amigo, pero tienen opciones reales de presentar candidatos cuando ya han pasado los plazos de primarias y hasta alianzas. El experto Esteban Ron dice que sí.
2: Es buscar estos espacios en ciertas organizaciones políticas locales o nacionales para que renuncien los candidatos electos y que vaya el candidato de la Revolución Ciudadana, obviamente respetando todo el trámite, porque caso contrario podría ser observado vía apelación en el Tribunal Contencioso Electoral.
0: De acuerdo al reglamento de cada organización política, la nueva designación de candidato puede delegarse a la directiva, ya no a asambleas generales.
2: Entonces, estas organizaciones políticas tendrán a los miembros de la Revolución Ciudadana como candidatos invitados. Esa es la última y única alternativa que les queda.
0: Y entre quienes están dispuestos a renunciar para llegar a una coalición, está, por ejemplo, la precandidata a la prefectura de Pichincha por el Partido Socialista, Verónica Silva. Anunció que deja su postulación para conseguir acuerdos.
1: Hay organizaciones que lo van a hacer. Eso lo podemos afirmar. No nos vamos a quedar fuera de la papeleta.
0: La posibilidad de reemplazar candidatos por renuncia de los electos en primarias se puede dar hasta la inscripción de candidaturas prevista del 2 al 17 de agosto. Una vez inscritos, sus postulaciones son irrenunciables.
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1: El gobierno movilizó 1.292 millones de dólares en financiamiento sostenible durante el último año, una cifra que supera en más de cuatro veces la meta inicial de 300 millones fijada por la Mesa de Finanzas Sostenibles. ¿En qué se traduce este dinero? En el sector de la vivienda, 500 millones de dólares que llegaron del BID y se ejecutan bajo los parámetros del Plan Nacional de Desarrollo, es decir, construcción de vivienda de interés social que se ubican fuera de zonas de riesgo climático y con incentivos de rebajas tributarias para quienes las edifican. Para agua potable se destinaron 100 millones de dólares a través del

Banco de Desarrollo para 11 municipios dentro de la llamada Estrategia de Resiliencia Hídrica. Consiste en la instalación de sistemas de macromedición de agua y la modernización tecnológica y de seguridad informática en empresas locales. Al campo también se destinaron recursos, por ejemplo, a la bioeconomía con los créditos 7x7 y Agrovioleta, que financian directamente la reconversión de cultivos, ayudando a pequeños agricultores a pasar de monocultivos tradicionales a fincas integrales, sostenibles, diversificadas y blindadas, con seguros agrícolas ante eventos climáticos severos. A nivel macro, resalta el bono de biodiversidad por 120 millones de dólares, gestionado en la Bolsa de Valores de Quito, enfocado en inyectar capital para el cuidado de las áreas protegidas del país. La huella humana es el resultado final. Además de la obra física en las provincias, el reporte oficial registra un total de 10.076 personas beneficiadas de forma directa al recibir capacitaciones técnicas en finanzas sostenibles, riesgos climáticos y créditos verdes.

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1: En la declaratoria de política pública, la aplicación del Plan Nacional de Seguridad Integral 2025-2029, publicada la semana pasada por el gobierno, no se especifica un monto para la ejecución de proyectos de inversión destinados al Frente de Seguridad y Defensa. Sobre este financiamiento, el documento de 201 páginas señala de manera general que las instituciones involucradas, como el Ministerio de Defensa del Interior, Relaciones Exteriores, Centro Nacional de Inteligencia, Secretaría de Riesgos, usarán sus presupuestos institucionales y cooperación internacional. El presupuesto de este año para el Ministerio del Interior, Policía Nacional y SNAI es de 2.236 millones de dólares. Para el Ministerio de Defensa y las tres ramas de las Fuerzas Armadas, 1.846 millones. La Secretaría Nacional de Inteligencia, 69 millones. La Secretaría de Gestión de Riesgos, 20.9 millones. Estos montos son destinados a gasto corriente y compromisos de inversiones plurianuales de las instituciones del bloque de seguridad. Para el asesor internacional de seguridad y ex agente del FBI, César Paz, todo plan estatal debe contar con fuentes específicas de financiamiento para garantizar su eficacia.
2: Debe estar completamente detallado, porque si no está detallado, si no se ha considerado, si solamente empiezan a pedir sumas o préstamos o líneas de crédito que ellos piensan que les van a dar, eso es jugar al azar, y en este tipo de problemas que tiene Ecuador no es un juego al azar.
1: Para este año el gobierno anunció inversiones adicionales para equipamiento militar y proyectos de seguridad hasta de 230 millones de dólares, pero de momento se desconoce si esto se orientará a los objetivos del nuevo plan. Por ejemplo, el Ministerio de Defensa adquirió una flota de 7 helicópteros Leonardo de fabricación italiana por 209.8 millones de dólares. La compra se realizó de gobierno a gobierno e incluye uno de configuración bipresidencial. Todos los contratos de este ministerio fueron declarados reservados.
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1: Las calles del Cantón Mocha se convirtieron en el escenario de la adrenalina y la cultura popular, con la celebración de su tradicional pamplonada, en honor a su patrono San Juan Bautista. Este evento, inspirado en los famosos encierros de Pamplona, España, donde la gente corre junto a toros en un circuito cerrado, nació en el año 2012 como una alternativa creativa para rescatar el encierro taurino y las costumbres locales. Con el ambiente ya festivo, la jornada se transformó en pura adrenalina. Uno a uno se empezaron a lanzar a las calles a los ejemplares taurinos. En total, 46 toros y becerros, pertenecientes a varias ganaderías de Tungurahua, que recorrieron a lo largo de un kilómetro. Hasta el cantón arribaron 7.000 visitantes. Los aficionados a este arte saltaron a las calles no solo a correr, sino a intentar dar pases a los toros utilizando capotes o sus propios ponchos andinos.
2: Bueno, primero verle si el toro es mañoso o no, si es que va el capote o no. Eso tengo que ver primero antes de torear a cualquier ejemplar.
1: Para garantizar que la fiesta se desarrollara sin novedades, la organización desplegó un estricto protocolo de seguridad. Las calles fueron blindadas con barreras de protección, además evitando que menores de edad participen de esta actividad.
3: Hemos coordinado, sí, con policía, guardias privados y también la Junta del Campesinado para que no pase ninguna cosa, no pase nada.
1: En medio de la emoción del encierro llegó uno de los momentos más esperados, el tradicional sangrado, donde los priostes que financian estas festividades recorrieron por varias ocasiones el circuito entregando regalos, que incluyeron dulces, bebidas y recuerdos, llenando de alegría al público presente.
4: Siento que sí despierta mucha adrenalina el quedarse en la calle cuando pasan los toros y como que te emociona, como que hay mucha euforia en tu cuerpo.
1: La pamplonada mochana reafirmó el orgullo de un pueblo que sabe mantener vivas las tradiciones más profundas de Tungurahua.

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6:42. Así vamos arrancando en este martes 21 de julio de este 2026. Muy buenos días. Sean bienvenidos a este espacio a través del 88.9 en este break de día martes. Martes de buenas canciones. Ahí nos vamos levantando, nos vamos despertando con toda esa buena energía. Ya estamos desde la cabina de los éxitos acompañándoles con toda esa buena actitud. Que desde este momento se activa la línea más rumbera, a través del 0999-889-889. Ahí sonando Galantis junto a este Runaway, enganchando toda esa buena vibra de martes. Así que ustedes me comienzan a enviar todos sus mensajes al WhatsApp de la radio. Hoy muchas sorpresas para ustedes, información, sobre todo el entretenimiento, señores. A través de la señal de 88.9, muy buenos días.

6 de la mañana con 53 minutos. Así nos vamos despertando con toda esa buena música a través de 88.9. Ahí sonando algo de la vieja escuela, algo de old school en esta mañana de martes, junto a Daddy Yankee, Nore y Nina Sky haciendo este Oye Mi Canto. Sonando perfecto para todos ustedes en este buen martes, martes de buenas canciones. Comienzan a llegarnos todos sus mensajes, notas de audio. ¿Qué nos dice la gente por acá? Del 9642 nos dicen: hola, buenos días Radio Rumba, que este día sea de éxito. Para todos un saludito muy especial para Andrés, que está a mi lado. James, una bonita mañana para ti. ¿Me ayudas por favor con la canción de Melendi, La Promesa? Claro que sí. Aquí va ingresando todas sus canciones en esta mañana de martes, ahí escuchándonos fuertemente en esta mañana de día martes. Sí señores, segundo día de esta semana. Ya nos están solicitando algo de Melendi. Claro que sí. Aquí va ingresando todas sus canciones, como todas las mañanas a través de la señal de 88.9.

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1: 6:59 y ahí sonando Melendi, haciendo La Promesa. Canciones que nos han ido solicitando en esta mañana de martes a través del WhatsApp de la radio. Mucha gente también ya con nosotros en su auto. Buenos días. Mucha gente también ya utilizando el transporte urbano. ¿Cómo estamos? Muy buenos días. Gente también que va tomando los bólidos amarillos. Que tengan una excelente y bendecida mañana de martes. Así nos van enviando sus mensajes a través del 0999-889-889. Hoy estamos en martes, martes de buenas canciones. Así que ustedes comienzan a enviarme todos sus mensajes a través del WhatsApp de la radio. Ahora también ya nos pueden seguir en nuestras redes sociales. Nos encuentran en Facebook, Instagram y TikTok como Rumba FM Ecuador.

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7 de la mañana con 17 minutos. Ahí nosotros sonando con mucho sabor en esta mañana de martes. Martes de buenas canciones. Momento de contarles también cómo están las principales noticias a través del Brain News en esta super mañana. Así que ustedes nos siguen enviando sus mensajes a través del 0999-889-889. En tanto que en lo nacional, Gabriela Rivadeneira afirmó que la Revolución Ciudadana ha comenzado a coordinar estrategias con sus candidatos ante lo que considera una posible intención de impedir su participación en las próximas elecciones. La dirigente señaló que defenderán el debido proceso ya que mantienen acercamientos con organismos internacionales. Además, indicó que la situación será expuesta ante la OEA y en otros espacios internacionales. Que se comienza a mencionar que no los quieren dejar participar en estas elecciones seccionales. En tanto que un informe de minoría presentado en la Asamblea Nacional recomienda no aprobar la rendición de cuentas del presidente Daniel Noboa, al señalar la falta de información para evaluar el cumplimiento de varias metas del Plan Nacional de Desarrollo. Es que el documento respaldado por legisladores de la Revolución Ciudadana indica que 34 de las 94 metas carecen de datos suficientes para su análisis y que otras 20 registran avances por debajo de lo previsto. Además, cuestiona los resultados del gobierno en áreas como seguridad, salud y educación. Vaya lo que sucede. Es que piden que la Asamblea no apruebe la rendición de cuentas del presidente Daniel Noboa. Pero ¿cómo se encuentra la información en lo local? En tanto que se da la modernización de la Plaza Primero de Mayo, que tiene un avance importante. Es que la obra de la remodelación de la Plaza Primero de Mayo continúa avanzando conforme el cronograma establecido por la Municipalidad de Ambato, generando expectativa entre comerciantes y clientes que esperan contar con un espacio renovado, seguro y funcional para el desarrollo de sus actividades. En tanto que Cristina Núñez, vicepresidenta de la Plaza Primero de Mayo, destacó que los trabajos registran importantes progresos. Entre las principales intervenciones se encuentran la colocación de nueva cubierta, una obra que ya muestra un cambio significativo en la infraestructura del centro de acopio. Así que la modernización de la plaza de Primero de Mayo avanza con positivismo. Sin duda que este es uno de los puntos tan importantes dentro de la ciudad de Ambato. Así que ustedes me siguen enviando sus mensajes a través del WhatsApp de la radio al 0999-889-889. Nosotros sonando en este martes de buenas canciones.

7 de la mañana con 32 minutos. Ahí sonando Shakira junto a Rauw Alejandro. Soporto. Haciendo este té felicito. En este super martes, señores, 21 de julio de este 2026. Así que ustedes me siguen enviando sus mensajes, me van contando cómo se va desarrollando este martes. Un martes todo tranquilo. En este martes de buenos hits. Me van detallando cómo va iniciando sus actividades a través del WhatsApp de la radio. Así que ustedes también se van inscribiendo. Para la Alexa, señores. Últimos días. Ya el jueves estaremos entregándolo en vivo. Está impresionantemente hermoso la Alexa. Por ahí también tenemos pendiente un video que subimos con Alexa, señores. Así que ya vamos a estarlo subiendo a redes sociales. Mientras ustedes se pueden seguirse inscribiendo a través del 0999-889-889. Me envían su nombre y su apellido y número de cédula y están siendo inscritos de manera correcta. Ahora también pueden participar con nosotros e interactuar a través de nuestras redes sociales. Está un post colgado ahí en Instagram donde dice: al que madruga, Alexa la ayuda. Ahí van comentando. Tienen que seguir tres pasos rapiditos, fáciles. Por acá nos dicen: James, pero ¿cuáles son los pasos? El primer paso, tienen que seguir nuestras redes sociales. El segundo paso, etiquetar a esa persona que siempre madruga contigo, a la que nunca logra levantarse temprano. Ay, señores, súper fuerte. Y el tercer paso, escuchar el break todas las mañanas y enviar tu nota de voz al 0999-889-889 o un mensaje. Y si es nota de audio, me detalles abajo del audio tu número de cédula. Y van inscribiéndose, señores, para esta Alexa. Así dice el post: al que madruga, Alexa le ayuda. Así que van interactuando con nosotros a través del 0999-889-889.

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0: 7 de la mañana con 50 minutos. Está sonando Wisin y Yandel haciendo este Algo Me Gusta de Ti en esta mañana de martes. Martes de buenas canciones. Así que me siguen llegando más mensajes a través del 0999-889-889. ¿Qué nos dicen por aquí? El 0645 nos dicen: buenos días, Radio Rumba. Un hermoso día para ti. Muchas gracias. Por favor, ¿me puedes complacer con la canción Esta Noche? Te escuchamos desde la ciudad de Riobamba. Y me ayudas con un saludo a Brillos, dice, que te escucha todos los días. Muchas gracias. Así que nos van escuchando desde la ciudad de Riobamba. Qué buena cosa, señores, en esta mañana de martes. Martes de buenas canciones. Nos están solicitando esta canción Esta Noche. ¿Quién la canta? Más audios por acá a través del WhatsApp de la radio. Vamos a revisar qué nos dice la gente en esta super mañana de martes.
1: Querido Jay, ¿me puedes complacer con la canción? La de Dana Paola, La Chica Yeye, El Pelo Alborotado y Las Medias Secas. Mi nombre es María Nicole.
0: Si van enviándonos sus mensajes, los peques también. ¿Cómo estamos, María Nicole? Buenos días. Ahí conectándonos a la señal de 88.9 en esta mañana de martes.

0: martes de buenas canciones. ¿Qué canción nos está solicitando? La canción de Dana Paola, dice. Voy en busca de tu canción, María Nicole. Buenos días.
1: Hay algo que me gusta de ti.
0: Ustedes ya se enteraron que somos la radio oficial de este evento que se viene para Patate el 12 de septiembre junto a Kenway. Pero me van detallando a través del WhatsApp de la radio cuál es su canción favorita de este gran artista.

0: 7 de la mañana con 54 minutos. Ahí sonando Don Omar junto a Rakim y Ken Y, haciendo este Si la ves. Uno de los buenos clásicos en esta mañana. Así que por acá en interno nos dicen: James,
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0: ¿Cuándo nos vas a poder entregar premios o entradas para Ken Y? Tienen que estar pendientes a todas las programaciones a través de la señal de 88.9. Se viene, señores, este gran evento. Nosotros siendo la radio oficial de Ken Y. Así que ustedes también se van inscribiendo para la Alexa, señores, en este martes 21 de julio de este 2026. Últimos dos días. El jueves estaremos haciendo el sorteo respectivo de la Alexa. ¿Quién se llevará? Mientras ustedes más interactúen con nosotros a través de nuestras redes sociales, van a tener más posibilidades de llevarse esta Alexa. Sí, señores, la Alexa. Yo me pregunto, la Alexa, ¿para quién será? ¿Quién se llevará de todos nuestros radioescuchas que han estado interactuando con nosotros todas las mañanas a través de Rumba, a través del WhatsApp de Rumba, a través del Instagram? ¡Ay, señores! ¡Qué manera de interactuar entre ustedes! Siempre pendiente a lo que se viene realizando en 88.9. Así que ustedes me siguen enviando sus mensajes al 0999 889 889. ¡Feliz martes!

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0: 8:14 y si hablamos de buenas canciones, en este martes ahí está Jorge Celedón junto a Jimmy Zambrano haciendo este Lo que tú necesitas. Ahí los vallenaticos en este buen martes, en este 21 de julio de este 2026. Nos siguen llegando más mensajes. Del 1791 nos dicen, hola James, muy buenos días. Por favor, de Rakimi Kenway, mi canción favorita es Te Amaré. ¿Podrías ponérmela y dedicársela a Alex de Guachichico, porfa? ¡Ay, señores! Comienzan a dedicarse unas canciones. Vamos en busca de aquella. Más mensajes a través del WhatsApp de la radio. Vamos a escuchar qué nos dicen.
1: Hola, hola, hola, hola. Buenos días, James. Excelente día. Bendiciones. Mañana juega el mejor equipo de Ambato, el único equipo de Ambato que saca la cara por Ambato. Mañana ganamos y seguimos escalando posiciones. Por favor, quiero participar para la Alexa. Mi nombre es Rolando Carrasco. Gracias, bendiciones.
0: Así van interactuando con nosotros a través del WhatsApp de la radio. Del 6366, ¿cómo estamos, Rolando? Buenos días. Ah, se está inscribiendo para la Alexa, claro que sí. Ay, mañana juega el equipo ambateño de Macará, señores. Ay, señores, Macará haciendo una campaña importante. Aunque en la anterior fecha cayó de visitante, pero Macará está tratando de hacer esas cosas importantes para dejar Ambato en lo más alto. Técnico universitario que no levanta cabeza, mucho runa que ganó ayer su partido como de local y el último partido en Echaleche. Ahora jugará como de local en la ciudad de La Tacunga, exactamente en La Cocha. Así que ya les voy a estar contando los deportes en unos minutos nada más. Mientras ustedes me siguen enviando sus mensajes a través del 0999-889-889 en este super martes.

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8 de la mañana con 22 minutos. Ahí sonando Ken Wise junto a Rakim Jayco haciendo este Te Amaré. Una de las canciones favoritas sin duda de todos nuestros radioescuchas. Y una de las canciones que podrán escuchar en este evento que se viene para Patate Gardens este 12 de septiembre. Así que ustedes me van contando, ¿cuál es su canción favorita de este artista, de Ken Wise? Yo tengo algunas de mi lista, pero me la van contando a través del 0999-889-889. ¿Están listos para este evento? Así que ustedes me siguen enviando sus mensajes a través del WhatsApp de la radio al 0999-889-889. Se van inscribiendo para la Alexa. Ustedes ya me enviaron su mensaje. Me lo van enviando en esta super mañana de martes. Así que minutos voy con la información en tendencia. ¿Cómo está el mundo de los famosos? ¿Cómo está el buen chismecito en esta mañana? Mañana de mucho break.

8 de la mañana con 31 minutos. Ahí vamos enganchando buena rumba, señores, en este martes. ¿Qué nos dicen a través de sus comunicaciones? Del 2944 nos dicen: James, buen martes. Claro que sí, excelente martes, diría yo. Por favor, la canción de Superestrella de Aitana, muy gentil. Atentamente, Fabián. ¿Cómo estamos, Fabi? Buenos días. Que tengas un bendecido martes. Más mensajes por acá. El 0214 nos dicen: buenos días, James. Por favor, ¿me puedes poner la canción de Nampa en tu cuarto? Y Boca el humo me sabe mejor. Ay, señores, qué canción que nos van solicitando en esta mañana de martes. Martes de buenas canciones. Así que ustedes siguen enviándome sus mensajes a través del WhatsApp de la radio. Al 0999-889-889. Si ustedes ya se inscribieron para la Alexa,

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8:37, ahí sonando Susan Prieto con este No la beses. Ay, señores, la buena salsita en esta mañana de martes. Segundo día de esta semana, señores. La tercera del mes de julio. Comienza a salir el astro sol, señores, llenando de toda esa buena vibra. Que tengan un bendecido martes. Nos siguen enviando sus mensajes a través del WhatsApp de la radio. ¿Qué nos dice la gente? Dicen, buenos días, Radio Rumba. Por favor, deseo inscribirme para la Alexa. Mi nombre es Ana María León. Mi número de cédula es correcto. Muchas gracias. A ti, gracias por interactuar como cada mañana a través de Rumba. Ay, señores, nosotros con todo ese buen ritmo les vamos acompañando desde la cabina de los éxitos. Ustedes también se siguen inscribiendo para lo que será la Alexa. ¿Quién se la llevará? Me pregunto yo. Así que ustedes también pueden interactuar a través de nuestras redes sociales. A través de Instagram nos encuentran como Rumba FM Ecuador, en tanto también como en Facebook y TikTok. Ahí está un post en Instagram donde pueden dejarme el nombre de la persona que se le hace difícil levantarse como cada mañana. ¡No! Me incluyo. Así que ustedes también pueden interactuar con nosotros a través de esa plataforma de Instagram. Tres pasos fáciles que tienen que seguirlos. Así que vayan a chequear cuáles son los requisitos y van interactuando doblemente conmigo. Y van teniendo más posibilidades de llevarse esta Alexa. Alexa ya está por aquí. Vamos a colgar el video en minutos nada más. Así vamos sonando en esta mañana de martes. Y a través del WhatsApp de la radio me habían solicitado algo de esto.

8 de la mañana con 45 minutos. Me habían solicitado algo de Nampa Básica. Con este solo lo haces tú. Ay, señores, sonando, pero muchas canciones buenas. En esta mañana de martes, 21 de julio de este 2026. Me siguen llegando más mensajes a través del WhatsApp de la radio. La gente sigue interactuando con nosotros a través de Instagram. Nos están enviando sus mensajes a través del 0999 889 889. Ahora también me pueden enviar sus audios diciéndome: James, yo quiero participar por la Alexa. Ahí está mi nombre y mi apellido. Les agrego mi número de cédula. Sí, señores, así nos van enviando sus mensajes, notas de audio, interactuando con nosotros a través de Instagram. Me van inscribiendo para la Alexa, ya que voy a estar entregándolo este jueves, señores. Y si hablamos de buenas canciones para este martes, haciendo un Peques Recorderis, ¿qué tal nos cae algo de esto?

0: 8:48, ya sonando algo del vallenatico, señores. En esta mañana de martes. Ay, señores, qué buen ritmo que estamos en esta mañana de martes. Más mensajes por acá del 7861. Dice, buenos días, Radio Rumba. Mi nombre es Michelle Valladares. ¿Cómo estamos, Michelle? Por favor, un saludo desde Plasticaucho Industrial, desde el área de ingeniería de planta. Queremos participar para la Alexa. Claro que sí. Mi número de cédula es correcto. Estás participando, Michelle. Un fuerte abrazo a todos los que están laborando en este sector tan importante de la ciudad, en Plasticaucho Industrial. Siguen llegando más mensajes. Vamos a escuchar qué nos dicen a través de sus audios.
1: Hola, hola, hola. ¿Quién escribirme para ganarme la Alexa, porfa? Mi nombre es Katy Hugo. Gracias.
0: Hola, ¿cómo estamos, Katy? Tienes que enviarme tu número de cédula también. Si me estás escuchando en esta mañana, nos van enviando todos sus audios. Nos dicen, hola, hola, Radio Rumba, buenos días. Te quiero llevar la Alexa, dicen por acá. Pero por favor, recuerden que tienen que enviarme su nombre y su apellido y número de cédula. Katy, si me estás escuchando, por favor, aún tienes tiempo. ¿Qué más nos dicen a través de sus mensajes? Del 0082 nos dicen, hola, buenos días, Radio Rumba. Me gustaría ganarme la Alexa. Soy de la ciudad de Baños de Agua Santa. Me llamo Andrea Mazo. ¿Cómo estamos, André? Buenos días. Nos está juntando su número de cédula para que vean nada más hasta dónde llega la señal de 88.9 en el pedacito de cielo. Estás inscrita, Andrea. Muchas gracias. Nos van enviando más audios, así que vamos a escucharlos.
2: Muy buenos días, Radio Rumba. Me gustaría participar para la Alexa. Ya te envío mi número de cédula.
0: Correcto, por acá nos dicen, buenos días, Radio Rumba, buena programación. Muchas gracias. Ahí sonando con el buen vallenatico. Ah, se está inscribiendo para la Alexa. Mi nombre es Brian Arias, nos dice. Correcto, Brian, estás inscrito. Muchas gracias. Así nos siguen llegando más mensajes en esta super mañana. Así que ya voy con la información en tendencia en minutos nada más. El buen chismecito que no puede faltar en la mañana. Por acá también en interno nos dicen, James, ¿es en serio? ¿Estás con vallenaticos? Claro que sí. Aquí suenan todas sus canciones. Pero ¿qué tal si nos vamos con algo de esto?

0: presencia de la protagonista de Transformers. Otros usuarios cuestionaron que publicara este tipo de contenido a sus 40 años. Es que las fotografías fueron tomadas por Amber Azali y muestran a Fox como un conjunto negro compuesto con un top de mallas, ropa interior de encaje y un vuelo transparente sobre la cabeza. La sesión incorporó elementos de inspiración como religiosa. En algunas fotos la actriz aparece frente a un fondo naranja con un halo editado sobre ella, mientras en otras posa arrodillada junto a una silla con las manos en posición de oración, pero de perfil. Vaya qué cosa, sin duda esto ha generado mucha controversia en sus redes sociales. En tanto que Marc Anthony, Ricardo Montaner y Faith serán algunos de los artistas que participarán el próximo 16 de agosto en un concierto benéfico en Miami por los afectados en el doble terremoto en Venezuela. Es que Jay Wheeler, Elena Ross, Silvestre Dangond, gente de Zona, Mau y Ricky, Olga Tañón Lazo, San Luis, Piso 21,
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0: hacen parte de los artistas, aunque espera que se sumen más nombres en las próximas semanas. Pero qué cartelera. El espectáculo organizado por la coalición de Unidos por Venezuela comenzará en Casella Center de Miami a las 18 horas locales y contará con la retransmisión simultánea. Las entradas y localidades están a la venta en Ticketmaster. Al par del concierto, los espectadores podrán realizar las donaciones mediante varias plataformas y códigos QR. Vaya qué cosa, se viene más ayuda para el doble terremoto que sucedió en nuestro país hermano, en Venezuela, por parte de grandes artistas. Qué cartelera. Hasta ahí nada más de información en tendencia en esta super mañana de martes. Me siguen enviando más mensajes a través del WhatsApp de la radio al 0999 889 889. ¿Qué nos dicen en sus mensajes? Del 29-22 nos dice: buenos días, James, excelente programación, muchas gracias. Por favor, ¿me puede inscribir para ganarme la Alexa? Te saluda Adriana Villasís. Nos envía su número de cédula. Correcto, Adriana, gracias y un lindo día. Muchas gracias para ti también. Así que ustedes me siguen enviando sus mensajes, se van inscribiendo a través del 0999 889 889. Feliz martes.

Sí, vamos regresando a través de la señal de 88.9. Y ahí sonando Piso 21. Junto a Juan Duque, haciendo este regalito. Sonando perfecto, señores, en este martes. Martes de buenas canciones. Momento de contarles también cómo está la información en tendencia. En tanto que la actriz Megan Fox volvió a sacudir las redes sociales con una sensual sesión de fotos en Instagram, en la que fue retratada con lencería negra de transparencias y encaje, mientras sus seguidores elogiaron la apariencia.

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mañana con 7 minutos. Ahí sonando el maestro de la salsa, Tito Nieves, haciendo este de mí enamorate. Ay, señores, la buena salsa en esta super mañana de martes. Me siguen llegando más mensajes. El 0219 nos dice: buenos días, James. Hermoso día soleado. Sí, señores. Estamos con la compañía del Astro Sol en la zona centro de la ciudad de Ambato. Por favor, ¿me puedes ayudar con las canciones de Los Gigantes Después del Adiós? Claro que sí. Ah, también nos está solicitando música ligera de Soda Stereo. Atentamente, Isabel, ¿cómo estamos, Isa? Buenos días. Se siguen inscribiendo a través del WhatsApp de la radio. 1044 nos dicen: hola, buenos días, Radio Rumba. Por favor, ¿me podrías inscribir para la Alexa? Mi nombre es Delia Pérez. ¿Cómo estamos, Delia? Claro que sí. Nos adjunta su número de cédula, correcto. Ay, señores, nos siguen llegando más mensajes en esta mañana a través del Morning Show. El 1550 nos dicen: hola, James. Buen día. Un saludo muy especial para mi querida madrina Martita Nieto, quien estuvo de cumpleaños el día de ayer. Le deseo de todo corazón que Dios la bendiga abundantemente, le conceda muchos años más de vida, salud, paz y felicidad, rodeada de cariño de todos los que le queremos. Solo me queda agradecerle por cada uno de sus consejos, por su compañía y por el cariño que siempre me ha brindado. Que el Señor continúe guiando cada uno de sus pasos y haciendo realidad los deseos de su corazón. Atentamente, Pauli, desde la ciudad de Riobamba. ¿Cómo estamos, Pauli? Buenos días. Ahí enviando este mega saludo, señores, para la cumpleañera. Su madrina, nos dicen por acá, Martita Nieto. Un fuerte abrazo desde la cabina de Rumba. Nos siguen llegando más mensajes. ¿Qué nos dicen a través de sus audios?

0: Yo quiero dar número. Hola, Rumba, soy Ali Romo. ¿Me pueden inscribir para la Alexa? Inscríbeme para la Alexa, por favor. Hola, Rumba. ¿Me puede poner la canción de las guerreras K-pop? Yo soy Ali Romo.
1: Así nos van enviando sus mensajes los peques en esta mañana de martes. Con nosotros, Ali Romo. ¿Cómo estamos, Ali? Buenos días. Ah, nos está diciendo James, ¿me puedes escribir para la Alexa? ¿Para acá qué dice producción? Solo mayores de edad nos dice. Ay, los peques enviándonos sus mensajes en esta super mañana. ¿Nos está solicitando algo de las guerreras K-pop? Claro que sí. Vamos ingresando a este playlist de día martes. Más mensajes por acá del 2209 nos dicen: buenos días, James. ¿Me puedes complacer con la canción Idilio de Willy Colón? Okay. Te escuchamos desde Huachichico. Hermoso rezo del día. Muchas gracias. Para ti también un fuerte abrazo. Vamos armando este buen playlist en este martes. Martes de buenas canciones. Y si hablamos de buenas canciones, me habían solicitado algo de esto.

9 de la mañana con 17 minutos. Ahí sonando Bruno Mars con ese And It's Mine. Just Mine. Sonando perfecto, señores, en esta mañana de martes. Martes de buenas canciones. Nos siguen llegando más mensajes. ¿Qué nos dice la gente? Del 3956 nos dice: hola James, buen día. ¿Me inscribes para la Alexa, por favor? Te tienes que enviar tu nombre y tu apellido, número de cédula, por favor. Así se van inscribiendo para la Alexa. Más mensajes por acá. Del 3098 nos dicen: hola James, muy buenos días. ¿Me inscribes para la Alexa, porfa? Claro que sí. Mi nombre es Shirley Arcos. Excelente martes. Muchas bendiciones para ti, Shirley. Que tengas un hermoso, bendecido martes. Ah, nos estás juntando su número de cédula, correcto. Están anotándose correctamente, señores. Recuerden que también pueden interactuar con nosotros a través de Instagram, en nuestro IG. Nos encuentran en todas las plataformas como Rumba FM Ecuador, tanto en Facebook, Instagram y TikTok. Y ahora también nos pueden escuchar en cualquier parte del mundo, como a través de www.fmrumba.com. Sonamos en todo el mundo. Así que siguen interactuando conmigo, me siguen enviando sus mensajes a través del 0999-889-889. Y hace minutos también me habían solicitado algo de esto.

9 de la mañana con 22 minutos, ahí sonando la buena salsa en esta mañana de martes, con el maestro Willy Colón haciendo este idilio. Canciones que me han ido solicitando a través del WhatsApp de la radio. Más mensajes por acá, del 6594, nos dicen: hola James, muy buenos días, saludos para Electrónica Enríquez en La Tacunga. Buenos días, La Tacunga, estamos a full volumen, por favor, ¿puedes ponerme la canción Insomnia de Craig David? Claro que sí, gracias y excelente programa, muchas gracias a ti. Más mensajes por acá. Del 2204 nos dicen: hola Rumba, buenos días. Un saludo para mi esposa Ángela y mis dos hijos, Emily y Damián. Dile que los amo mucho. Y quiero inscribirme para la Alexa. Mi nombre es Diego Patricio Vaca. Y mi número de cédula es correcto. Estás inscrito, Diego. Ahí también está saludando a su esposa Ángela. Y a sus dos peques, Emily y Damián. Ay, señores, en la compañía de 88.9. Se siguen inscribiendo para la Alexa. Qué buena cosa. Así que el jueves la vamos a estar entregando, así que tienen que estar muy pendientes. Tenemos una cantidad de gente inscrita para la Alexa. Más mensajes por acá. Del 8298 nos dicen: buenos días Radio Rumba, mi nombre es Jacqueline Olivares. ¿Cómo estamos, Jackie? Me gustaría participar por la Alexa, te escuchamos desde Píllaro. ¿Cómo estamos, Píllaro? Buenos días. Sonando fuertemente, señores. Saludos al grupo de Newbit. Y mi número es de cédula, es correcto. Ay, señores, trabajando en compañía de la buena Rumba en esta mañana de martes. Te siguen llegando más mensajes a través del 0999-889-889. Así que ustedes me van detallando cómo va su martes en compañía de la buena Rumba.

9 de la mañana con 30 minutos. Esta canción me habían solicitado desde la ciudad de La Tacunga. Muy buenos días, muchas gracias por la sintonía. Ahí sonando Craig David con Insomnia. Más mensajes por aquí. Nos dicen, hola Jaime, buenos días. Por favor, ¿me pueden inscribir para la Alexa? Mi nombre es Cristina Wangasi. ¿Cómo estamos, Cris? Buenos días. Estás inscrita para la Alexa. Mucha suerte para toda la gente que nos está enviando su número de cédula, su nombre y su apellido para el día jueves. Vamos a estar entregando la Alexa, así que tienen que estar bien atentos. Sigue interactuando la gente también a través de redes sociales. Nos van llegando las notificaciones. Si ustedes saben lo que se viene para rumba los fines de semana, algo espectacular estará sonando en días nada más. Tami Castro Celi a través de la señal de rumba. Sí, señores, se suma al staff de 88.9 para acompañarles con toda esa buena onda y esa super energía de Tami. Se sigue armando la buena rumba de este 2026. Así que ustedes también nos pueden seguir en nuestras redes sociales. Se van enterando de todas las cosas buenas que venimos haciendo a través de las plataformas digitales. Ahora nos encuentran como Rumba FM Ecuador. Se siguen llegando más mensajes después del corte. Voy con todo aquello. La gente sigue interactuando, me sigue enviando sus audios, inscribiéndose para la Alexa. ¿Qué ha pasado por acá? Hemos venido un poco distraídos el día de hoy. Así que buena rumba la que estamos enganchando en este martes. Ustedes me siguen contando cómo va este martes para todos ustedes a través del WhatsApp de la radio.

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0: 9:40, ahí sonando algo del buen merenguito junto a Eddie Herrera, haciendo este ¿cómo hago? Ay, señores, nos van llegando más mensajes a través del WhatsApp de la radio. Del 0805 nos dicen buenos días, James. Les escucho desde Huachigrande. Muchas gracias, buena música. Quisiera participar para el sorteo de la Alexa. Mi nombre es Pamela Valencia. ¿Cómo estamos, Pame? Buenos días, estás inscrita. Ahí sonando fuertemente en diferentes sectores de la ciudad. Muchas gracias. Más mensajes por acá. Acá nos dicen, hola Rumba, buenos días, un excelente día con las mejores vibras. Claro que sí. Por favor, me inscriben para la Alexa, mi nombre es Daniel Bonilla. Mi número de cédula es correcto. Estás inscrito, Daniel, muchas gracias por tu mensaje. Más mensajes, señores, hasta ahí nada más las inscripciones. Del 0903 nos dicen, buenos días, James, por favor, me ayudas inscribiendo para la Alexa. Mi nombre es Gabriela Bermeo. ¿Cómo estamos, Gaby? Buenos días, estás inscrita. ¿Qué manera de inscribirse para la Alexa, señores? A través del 0999-889-889. Y momento de contarles también cómo están las principales noticias deportivas.
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0: En tanto que se confirma que el mundial será con 64 equipos la próxima edición, el presidente de la Confederación Sudamericana de Fútbol, Alejandro Domínguez, confirmó que la edición de la Copa Mundial del Fútbol 2030 se jugará con 64 equipos participantes. La idea de aumentar el cupo de selecciones fue impulsada desde la Conmebol con miras a la participación de selecciones sudamericanas en el Mundial 2030. Así que, señores, se incrementa el cupo, serán de 64 equipos participantes para el Mundial 2030. Señores, mucha gente ya esperándolo ya. Apenas días nada más terminó el Mundial 2026. Se comienza a dar estas noticias. En tanto que ayer regresó al sendero del triunfo, Mushuruna derrotó 2-1 a Orense en el cierre de la fecha número 20 de la Liga Pro. El Ponchito sumó 3 puntos vitales en su lucha por alejarse de la zona baja de la tabla de posiciones. El equipo que dirige el cuencano Paul Vélez salió de una racha de 2 derrotas consecutivas. Está muy cerca de salir de la zona del hexagonal del descenso al ubicarse en el puesto número 11 de la clasificación general con 24 puntos. Buena cosa por el Ponchito, en donde hará de local en la coche en la ciudad de Latacunga. Pero ¿cómo se dieron los resultados de la fecha número 20? El Delfín cayó, o el Delfín superó a Macará. En la fecha número 20 el marcador fue 2 Delfín, 1 Macará. El equipo celeste cayó en su visita, en tanto que Deportivo Cuenca cayó como de local ante Universidad Católica. Liga de Quito perdió su partido como de local ante Leones. Y Barcelona Sporting Club superó a Libertad de Loja. El técnico universitario volvió a caer ante el Papá Aucas con el marcador de 1-0. Guayaquil City superó al Manta con el marcador de 1-0. En tanto que la sorpresa de la jornada de la fecha número 20 fue el marcador de Independiente del Valle ante Emelec. 6 para Independiente, Emelec 1. Y sin duda esto ocasionó muchos problemas dentro de la dirigencia azul. Y como les repetíamos, Mushuruna ayer en el cierre de la fecha número 20 ganó su partido ante Orense con el marcador de 2-1 en Echaleche.
1: Estamos juntos, somos hermanos.
0: En tanto, también se detalla que Messi, el capitán de la selección argentina, compartió un emotivo mensaje en sus redes sociales luego de la derrota por 1-0 en tiempo extra ante España en MetLife Stadium. Messi expresó el profundo dolor por no lograr el bicampeonato, pero también valoró los logros del equipo y respaldó en todo un país, detallando que es un dolor muy grande que va a costar que cierre esta herida, pero también me quedo con todo lo bueno, con los partidos que dimos vuelta dejando todo y que dejarán para siempre en la memoria, con el apoyo de un país entero que junto con el trabajo y el esfuerzo de este grupo nos llevó a estar una vez entre los mejores del mundo. Fue lo que escribió Messi en su cuenta de Instagram. En tanto que se viene la fecha número 21, señores, en el campeonato de la Liga Pro. tanto que inicia hoy el partido a las 16 horas con 30 minutos entre Libertad y Delfín. Y otro de los partidos que se jugará en esta fecha número 21 a las 19 horas será Universidad Católica ante Barcelona Sporting Club. Esos dos partidos se juegan el día de hoy, abriendo la fecha número 21. En tanto que mañana a las 14 horas Macará estará siendo de local en el Estadio Bellavista Indoamérica ante Deportivo Cuenca, señores. Así que el miércoles estarán apoyando todos fuertemente al equipo celeste, al equipo ambateño de Macará en el Estadio Bellavista Indoamérica ante los Morlacos. Así está como se abre la fecha número 21, señores, el día de hoy. Hasta ahí nada más la jornada deportiva de este martes 21 de julio de este 2026. Me siguen llegando más mensajes a través del 0999 889 889. Ya regreso en la parte final.

buenos días, Jen, que tengas un excelente día. Si es tan amable, anotarme para la Alexa. Mi nombre es Jenny Martínez, mi número de celular es 060.

0: 9 de la mañana con 51 minutos. Así vamos sonando, señores, en esta mañana de rumba. Junto a Valerie, haciendo este Que te vaya bien. Una de las canciones que está sonando súper bien en esta temporada, señores. En el mes de julio, impresionantemente. Más mensajes a través del WhatsApp de la radio. ¿Qué nos dice la gente? Del 7849 nos dicen: buenos días, James, que tengas un excelente resto de la semana. Muchas gracias. Por favor, ¿me puedes inscribir para la Alexa? Claro que sí. Mi nombre es Jorge Luis García. Espero ser el ganador de la Alexa. Nos envía su número de cédula, correcto. Más mensajes por aquí. Buenos días, Radio Rumba. Del 6720, mi nombre es Anabel Valencia. Me quiero inscribir para la Alexa. Nos está enviando su número de cédula, correcto.
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0: ¿Qué más nos dicen a través de sus mensajes? Ah, por acá también se está escribiendo Jenny Martínez. ¿Cómo estamos, Jenny? Buenos días. Estás inscrita para la Alexa. Nos está enviando su número de cédula, correcto. ¿Qué más nos dicen a través de sus audios?
2: Hola, Radio Rumba. Soy Alexandra Hidalgo. Me quiero inscribir para la Alexa, por favor. Mi cédula 0602-92876.
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0: ¿Cómo estamos, Alexandra? Buenos días. Por favor, no me envíen el número de cédula en audio. Adjúntemelo en abajo de su nota de voz, por favor.
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0: Más mensajes por acá.
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0: Del 1405 nos dicen: hola, James, buenos días, por favor, inscríbeme para la Alexa. Mi nombre es Edison Morales. Nos envía su número de cédula, correcto. Te estamos escuchando en el sector de Plasticaucho Industrial, trabajando con la buena rumba, señores, desde este sector. Un fuerte abrazo. Hasta ahí nada más los mensajes. Del 6331, buenos días.

0: del 6331. Buenos días, James. Por favor, ¿me inscribes para la Alexa? Mi nombre es Mayra Chávez. Claro que sí. Saludito, Azul Sintonía, desde el sector del Coliseo. Por favor, ¿me complaces con la canción Inevitable de Shakira? Voy en busca de tu canción. En los minutos finales de este martes del break. Más mensajes por acá del 0991. Nos dicen: buenos días, James. Saludos, mi nombre es William Tumay. ¿Cómo estamos, William? Nos envía su número de cédula. Por favor, ¿me inscribes para la Alexa? Que tengas una buena mañana. Para ti también, William, muchas gracias. Más mensajes por aquí.
1: Y Rodri, buenos días. Por favor, si me puede ayudar con una salsita de Tony Boleta. La canción se llama La Prisión. Ya sabes, trabajando, ando por Ambato con Uber. Uber, la mejor opción en transporte. Utiliza.
0: ¿Cómo estamos, Marcelo? Buenos días. Del 4466 nos va enviando su respectiva audio en esta mañana. Ah, nos está solicitando algo de Tony Boleta. La canción se llama La Prisión. Voy en busca de tu canción. Así casi llegando a la parte final, señores, en esta programación a través de Rumba. Se viene Barrio Latino con todo su staff en este buen martes a hacer un recorderis de todas las buenas canciones, junto a Fernando Acosta, Andrés López y Tammy Fonseca. Así que se quedan en buenas manos. Nosotros nos volvemos a enganchar mañana a partir de las 6:30, acompañándoles en tu mañana desde muy temprano. Claro que sí, con toda esa buena actitud. Que tengan un bendecido martes. Chau, chau.

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0: Tiropa querida, mis amigos, mi familia. Qué lindo de verdad encontrarnos una vez más acá en la cabina de 88.9. La cabina azul, la más energética. La que tiene a gente muy creativa también. Este, gente que estuvo en el mundial. Saludamos con Diego Mantilla. Dieguito, ¿cómo está? A ver, me ha traído tremenda funda. Es una funda completa con todos, todo el shopping que ha hecho.
1: Los souvenirs.
0: A ver, ¿es ese? ¿Estás bien? A ver, ¿ese? No, este.
1: Allí sí, todo bien.
0: Perfecto, Dieguito. ¿Cómo estamos? Buen día.
1: Qué gusto, Fer. El saludo cordial para ti, para todos los oyentes de 88.9 FM Rumba. Siempre para mí será un placer llegar acá a esta estación radial tan querida, ¿no? No solo en lo personal, sino a nivel de los 70 y pico de años.
0: Qué chévere, la verdad. ¿Sí o no? Oye, gracias a Diego Mantilla tenemos todo el grupo radial continental, el refrigerador en todos los países que ha estado. Eso es lo bacán.
1: Todos los souvenirs.
0: Todos los imanes de diferentes lugares. Diego, te veo un poco molesto también por la participación de la selección ecuatoriana de fútbol. Nosotros vemos lo que nos enseña una pantalla nada más, redes sociales, pero tú estabas ahí dentro de la cancha, dentro de los partidos, y notaste la diferencia también que existía en vivo y en directo, ¿no?
1: Claro que sí. Bueno, el tema de estar en un mundial sí es punto aparte, ¿no? Para los que somos querendones, para los que nos gusta, para los que nos apasiona el fútbol, llegar a un mundial es del todo. Indudablemente estar conviviendo con dirigencia, cuerpo técnico, jugadores, ruedas de prensa, el tema de la misma gente que te topas de diferentes partes del mundo. Uh-huh. En este caso fue muy especial porque en Estados Unidos hay una gran cantidad de ecuatorianos, ¿no? Migrantes. Allá no fue lo mismo que cuando estuve en Qatar. Allá era totalmente claro, distinta. Casi no había ecuatorianos residentes en Qatar. Ajá. Entonces, acá fue la situación muy distinta. Sí nos cogió de nuevo realmente precios exorbitantes. Para muestra solamente un botón. Estábamos con mi familia en Kansas. Rentamos un vehículo, obviamente, para la movilización. Y nos decía ahí una persona que era quien rentaba los vehículos, que después de un mes nos costaba el tercio de lo que pagamos en esta ocasión. Es decir, los precios para más. Mundial era 2-3 veces más. Igual el tema movilización, el tema
0: alimentación.
1: Realmente caro, fue muy caro, ¿no? Entendemos también que el estatus de vida de los americanos es alto, pero indudablemente, y comprendí que muchos de los ecuatorianos nuestros allá no compraron las entradas. Hacían fanfest, se reunían con sus amigos y demás, claro, porque consideraban que el precio de las localidades eran muy altos, con decir de que para con Alemania, por ejemplo, el mejor partido, que creo que fue lo único que salvó nuestro viaje, estuvieron arriba de los $1,500 la entrada, ¿no? La entrada.
0: Y, escuché que también hicieron, y es un buen negocio. Imagínate, unos amigos compraban una entrada más o menos unos $500 y lo vendieron en $4,000.
1: Depende.
0: ¿Te imaginas?
1: Claro, depende, porque también existe el tema. Yo te hablo de la participación de Ecuador.
0: Ajá.
1: Pero de allí en más hubo octavos de final, cuartos de final.
0: O sea, sigue subiendo.
1: Si tenías un boleto y tú compraste en 2,000 para la final, lo vendías tranquilamente en $5,000, $7,000. Ese era el precio de reventa, decían muchos amigos que me preguntaban, ¿no? Hay entradas, de haber entradas siempre hay. Uh-huh. El punto es
0: cuánto
1: tú quieres pagar por una claro, entrada, ¿sí? Entonces es de acuerdo al estatus y a cuánto iban a pagar. Sinceramente te digo, yo muy muy muy triste, se puede decir, en el sentido por el rendimiento de la selección ecuatoriana. Creo que como la gran mayoría de los ecuatorianos nos sentimos defraudados por la pobreza futbolística que mostraron los jugadores, excepto el encuentro con Alemania, que fue indudablemente algo
0: un sacudón para ellos mismos. O sea,
1: algo que no sé, se dieron cuenta que sí podían jugar.
0: Ajá.
1: Alemania tampoco es que fue la gran selección, indudablemente va a quedar para la historia. No sé cuántos mundiales pasen para volver a ganar a una selección campeona del mundo. Ojo, Alemania fue campeona del mundo. Entonces, nosotros ya hemos tenido la posibilidad de jugar en mundiales frente a Italia, frente a Inglaterra, uh-huh. de igual manera ahora frente al conjunto de Alemania. Entonces, volver a ganar un partido de campeonato mundial a una selección campeona del mundo, no sé cuánto tiempo pase, de pronto que fue lo único que rescato. Ahora sabemos que la Federación Ecuatoriana de Fútbol está encaminada en ver el nuevo estratega. Indudablemente confiamos y creemos de que se traiga a un técnico que cambie la manera y el estilo de juego. Consideramos que tenemos posibilidades, una gran selección con jugadores de gran nivel, pero que lamentablemente no mostraron. Y vaya, también quiero acotar en ese sentido, muchos le dan al técnico la culpa. El técnico no juega al fútbol. Al presidente, el presidente no juega al fútbol. Creo yo puso a los 11 que mejor creía conveniente.
0: Pero mucha gente
1: pero otra cosa es ver.
0: Jugadores de fútbol que aquí estaban invitados también para esa temporada futbolística o mundialista, nos decían, mira, ¿sabes qué? Uno es jugador de fútbol, uno le hace caso al director técnico, uno no puede hacer más allá de la orden que a uno le dan. Entonces, no, pero, ¿quién mismo? O sea,
1: pero mira,
0: muy valioso, ¿no?
1: Difícilmente, como tú dices, muy difícil que un entrenador te diga, no vayas para adelante, no hagas los goles, no le pases a tu...

0: compañero.
1: Encerrémonos para atrás.
0: No, también los jugadores tienen, para mí, gran parte de culpa, porque son quienes fueron protagonistas dentro del terreno de juego. Es increíble cómo veíamos nosotros, o sea, ustedes de pronto ven por la pantalla una cosa, pero nosotros tenemos la amplitud de la cancha y ver realmente la pobreza futbolística, o sea, que topaban al costado, no aparecían para los relevos,
1: no iban toque por el balón
0: hacia atrás, un juego realmente nefasto, por decirlo menos. Las otras selecciones muy prácticas, el caso de Costa de Marfil, por ejemplo, en el primer gol nos va dando la mano desde más de media cancha.
1: Claro.
0: El caso de Curazao, si no fuera para mí un solo rescatado de la selección, que es Hernán Galíndez, que nos salvó de algunas situaciones en los tres o cuatro partidos. Lo de México creo que ya es una mención aparte, solamente quedaría en vergüenza, porque ahí sí no jugamos para nada, y el 2-0 fue muy cicatero, porque podíamos habernos llevado 3-5 goles de pronto en ese encuentro. Entonces, el cambio para mí puede ser ya con un director técnico, pero sobre todo, lo decía Gustavo Alfaro, el jugador ecuatoriano es completo de los hombros para abajo. El problema tiene de los hombros para arriba, y eso consideramos que es una cruda realidad del futbolista ecuatoriano.
1: En sí,
0: el problema a la cabeza.
1: Según tu opinión, fueron los jugadores de fútbol. ¿Cuál,
0: también?
1: ¿Cuál
0: culpables
1: fue,
0: también?
1: Sí. ¿Cuál fue la causa? Según tu criterio, probablemente qué es, en qué pensaban ellos.
0: Mira, yo tenía una información antes del primer encuentro que se jugó en Filadelfia, por ejemplo, entre colegas periodistas, pero te hablo de alto nivel. Se hablaba de que no se ponían de acuerdo en los premios, algo similar. Que
1: o sea, estaban pensando en los premios primero.
0: Algo similar a lo que pasó en el Mundial de Brasil 2014, te recordarás, con la era de jugadores, Valencia, Caicedo, Jonathan Montero, y bueno. No arreglaban los premios, no se ponían de acuerdo, que había diferencias a la interna. Entonces, miren, y comparábamos de extra micrófono, Fer, los jugadores argentinos en lo que menos piensan son en los premios. Los jugadores de distintos países en lo que menos piensan son en los premios. Y a veces voy más allá con este criterio. El problema no fue perder, porque dentro de la cancha puede acontecer, es fútbol, 11 contra 11, pero la manera. Ustedes vieron cómo jugó Cabo Verde, por ejemplo, cómo había partidos de Irak. Yo vi la selección de Estados Unidos, espectacular.
1: Sí, o sea, van por la camiseta.
0: La manera de jugar, ¿sí? No era el problema perder. Somos malos, entendemos, podemos perder. Pero la manera que regalamos de esos encuentros fue una verdadera vergüenza. Reflexionemos, ojalá, entiendo ya, el presidente de Federación Ecuatoriana de Fútbol, el presidente de Liga Pro, están conversando, porque también ese es otro problema. Los dos entes fraccionados, quienes dirigen el fútbol profesional de nuestro país, ojalá puedan coincidir en ideas. Se habla, por ejemplo, de la baja del número de jugadores extranjeros para los equipos de fútbol, que sería algo interesante, porque todo el mundo dice, no tenemos delanteros, y es la verdad. ¿A qué jugadores, qué delanteros se quedaron en carpeta para no llevarlos, por ejemplo? No tenemos un Luis Suárez, no tenemos un Diego Forlán, no tenemos un delantero que nos permita pensar o creer de que no se lo llevó. No, tenemos a Edner Valencia, y Edner Valencia, como goleador histórico de nuestra selección, considero ya colgó sus botines. Pero ¿cuál es el recambio en ofensiva, Fernando? Tenemos medios, tenemos cinco, tenemos volantes, tenemos hasta arquero, te podría decir que tenemos, en el caso de Valle, y pueden salir alguien más, pero el problema es adelante. Y mientras los equipos de fútbol, ojo a esta reflexión, todos los equipos de fútbol de nuestro torneo ecuatoriano casi siempre tienen dos o tres jugadores extranjeros en ofensiva, entonces muy difícilmente se le está dando la oportunidad de eso. Ojalá en estas conversaciones que, insisto, están teniendo el señor Francisco Egas, presidente de Federación Ecuatoriana de Fútbol, y el economista Miguel Ángel Or, presidente de la Liga Pro, puedan sacar mejores conclusiones, y los padres del fútbol ecuatoriano, es decir, los dirigentes, puedan tener una idea clara de lo que se va a discutir. Pero eso se da mediante enmiendas y solo en el Congreso Ordinario, que es previo al próximo año, el torneo, cuando inicia el torneo ecuatoriano de fútbol.
1: Ahora, ¿cuál es la apreciación de los hinchas ecuatorianos? ¿Fueron
0: te lo digo,
1: decepcionados? Una palabra, ¿le rompieron el corazón? ¿Qué pasó?
0: Yo te dije no, el otro día.
1: No, sí, no, otra vez está. Yo no puedo decir esas cosas al aire.
0: Los tres que estábamos.
1: Y casi bueno, leo.
0: Define eso en una palabra, yo te lo digo.
1: Casi si leo. Al aire.
0: Por respeto a nuestros sentidos oyentes.
1: Pero en sí, ¿cómo están ellos? ¿Cómo se encuentra la gente ecuatoriana que asistió y se esforzó también por comprar su entrada, por estar ahí apoyando a nuestra selección?
0: El sentir creo que fue generalizado, Fer. O sea, defraudados, decepcionados. Pero ojo, esto pasará. Ya viene la fecha FIFA en

0: en septiembre, octubre, y vamos a seguir siendo hinchas. Ojo, nosotros somos hinchas de los equipos. O sea, tú y yo somos hinchas de la selección ecuatoriana de fútbol. No uh-huh. somos hinchas del presidente de la federación, peor de los jugadores. Ajá. Porque los dos son pasajeros. Pero nuestra selección siempre la vamos a tener. Entonces, el mensaje de sí, se acabó el Mundial, quedamos enfurecidos y demás, pero también una conciliación a futuro, ¿no? Esperar una buena respuesta, por ejemplo, de los diálogos que te estoy diciendo. También veamos lo positivo de estos diálogos que te estoy diciendo entre FED y Liga Pro, que se pueda contratar un entrenador de nivel, que tenga el nivel de nuestra selección, porque por algo tenemos jugadores en Europa, en los principales clubes que existen allá en diferentes países. Entonces también debemos darles un técnico que tenga la calidad y el estatus de nuestra selección.
1: En tu experiencia propia, bueno, has estado, obvio, fútbol profesional, en la cancha, en las preparaciones correspondientes, como tú acabas de decir de Alfaro, que decía que prácticamente la mente hay que cambiarles a los jugadores. Si tienen preparaciones psicológicas correspondientes para que rompan todo, contra todo los paradigmas que tenemos, en que pensar solamente en premios, pensar solo en lo económico, qué lindo, vamos a ganar esta cantidad de dinero, y cambiarles totalmente el chip y que ellos vayan por los colores de nuestro país.
0: Ese es el problema, Fer. Si no veamos desde dónde salen los jugadores ecuatorianos, es como por su gran mayoría, excepto por ahí Leonardo Campana, ¿no?, que viene de otra escuela distinta. Ajá. Entonces, el problema ya es sociedad, Fer. O sea, no es recibirle al jugador de 16, 17, 18
1: pero
0: años.
1: Pero hay fórmulas de cambiar la mente.
0: Claro, ajá. El problema es desde el inicio, o sea, desde el inicio. Ustedes vean, y si no, revisemos hombre por hombre los de la selección ecuatoriana, cada uno de los nombres de la selección ecuatoriana de fútbol, de dónde viene, de dónde proviene. Uh-huh. Entonces, estamos hablando de una generación,
1: problema social,
0: y de un problema social. ¿Por qué viene de un estrato social bajo? Uh-huh. Relativamente, en un estrato social bajo lo menos que hay es educación, ¿sí? O sea, los papás están preocupados en darles una comida, un alimento, están preocupados en otra cosa antes que educarles.
1: Sin embargo, Diego, a esos inicios, de dónde llegan ellos, yo le aplaudía. No sé si estaba equivocado, que me equivoqué. ¿O
0: es que es un mérito, es un mérito? Gran claro. parte de esos llegan a ser futbolistas. Ajá. Pero veamos también lo negativo. Gran parte de esos muchachos
1: piensan solo en el dinero.
0: Van a formar filas de grupos directivos. Uh-huh. Se descarrilan por esta situación que estamos hablando, Fer. Sí, uh-huh. El problema es un problema social, y allí sí debe intervenir el gobierno, entiendo yo, con varios programas que les permiten a los jóvenes optar, no solo por ser futbolistas, por ser grandes ingenieros, grandes arquitectos, grandes psicólogos, grandes terapeutas, etcétera, muchas profesiones que hay. Pero lo más importante, insisto, es tener una mentalidad que ganadora, en el sentido no solo de ganar dinero, sino de ganar. Ustedes pueden ser futbolistas. Si yo fuera lustrabotas, yo tengo que pensar en ser el mejor lustrabotas. Uh-huh. Si yo soy albañil, tengo que pensar en ser el mejor albañil. No es la profesión o lo que nos da el dinero, sino tratar de superarnos mentalmente. Ojalá, insisto, este problema y este estrato que se lo está analizando, y bueno, debemos tener mucho tiempo para poder conversar, pero sí, esperemos por el bien del fútbol ecuatoriano que se hagan mejor las cosas y que tenga la posibilidad de mejorar ya en tema pensamiento para la otra cita mundialista, que a propósito se dice tendrá 64 selecciones ya, 6 países.
1: Oh, ¿eso es bueno?
0: Imagínense ustedes, vamos a tener no sé cuántos cupos le van a aumentar a Sudamérica, porque teníamos 6 y un repechaje, o sea, casi 7.
1: ¿Y eso
0: ahora
1: que
0: al aumentar el número de selecciones prácticamente nos estarían dando 9 de 10, capaz?
1: Y estaban hablando, la gente de México decía, no, pues cómo le van a dar tantos cupos a Conmebol, mejor bajémosle más. Ellos peleados con Conmebol.
0: En el año, este certamen tendrá como sedes a España, Portugal y Marruecos. Ajá. Hablo del Mundial del 2030. Y los partidos inaugurales, ojo, serán en Argentina, Uruguay y Paraguay. Sí, como homenaje a la primera Copa del Mundo realizada en territorio uruguayo, donde la selección local, o sea, la selección uruguaya, se consagró campeona del mundo. Entonces, el próximo mundial son 6 países y entendemos que llegarán, bueno, en el peor de los casos serán 9 cupos, porque 3 son directos, porque son organizadores.
1: 2030.
0: Argentina, Uruguay y Paraguay son organizadores. Ajá. Son 3 cupos. Y de ahí teníamos 6.
1: Y la cantidad de hinchas que vayan a visitar estos países también, o sea, se pone fuerte, o sea, tiene que prepararse en todos los sentidos.
0: O sea, el tema de un mundial, realmente están hablando de miles, de miles, de miles de dólares. Solo te doy el dato que la FIFA reportó: 6.810 millones de espectadores, ¿sí? 6.810 millones de espectadores que asistieron a esta edición de la Copa Mundo. Te hablo en Estados Unidos, México y Canadá, ¿sí? La cifra récord, sin embargo, tienen el atenuante que se jugaron 104 partidos, ojo. Se jugaron 104 partidos, 40 más que, por ejemplo, la última edición que se disputó en Qatar. El promedio de asistencia fue de 65 mil personas por encuentro. O sea, es que no hubo casi
1: decíamos, oigan, vengan a Ecuador, Perú, Colombia.
0: El problema de Ecuador es que no tenemos un estadio para 70 mil personas.
1: Claro, iba también a esa parte técnica, el comentario a nivel de producción. Estados Unidos, obvio, debe estar listo, preparado para recibir esa cantidad de gente. ¿Cómo viste tú, según tu óptica?
0: Por ejemplo, en el primer partido que se jugó en Filadelfia, 65 mil personas. 60 mil fueron ecuatorianos.
1: Y muy bien.
0: Con respecto a Costa de Marfil, tendría unos 2.000.
1: Y muy bien producido, ¿no? Ya que para llegar a un estadio, tengo entendido que llegabas en un bus y después no podías estar. Todos los alrededores del estadio estaban sin nada de gente por esta cuestión de...
0: Llegabas en bus o también habían parqueaderos, pero ojo, el parqueadero $150, ¿no?
1: Pero un poquito lejos del estadio, $100, claro. O sea, lejos del estadio. Para llegar al estadio, ¿cuántas horas te hiciste para estar en la cancha? ¿Todo bien, cómodo?
0: Una hora, creo yo, una caminata normal, dentro de lo normal, que existe en cualquier evento masivo. El caso de Kansas, de igual manera, se dio las seguridades respectivas, protocolos como entrar a un avión, ¿no? Te registran y todo lo demás, muy seguro.
1: ¿Qué está llevando? Saque la de Shumir.
0: Por el escáner. Te pasaban literal por el escáner, que no podías pasar, aparte de las recomendaciones que ya te daban anteriormente. Y el caso de MedLife, que fue el último encuentro en Estados Unidos, me refiero, de la selección ecuatoriana de fútbol, arriba de los 80 mil personas, pero ahí sí estuvieron, considero yo, unas 30 mil alemanes, unos 40 mil ecuatorianos, 70 mil y por allí 10 mil entre toda la gente.
1: Bueno,
0: ya muy grata.
1: Ya
0: esperemos,
1: ¿cómo estás de tiempo? ¿Ya me vas a contar lo de Patate?
0: Un segundo, ¿no? Nada más, sí, para la gente de Running nos decían cuándo es ya la carrera de Patate, porque llego y lógicamente ya empezaron a moverse las redes.
1: A ver si sigo practicando.
0: Una gran competencia el próximo mes de agosto, sábado 29 de agosto, exactamente a las 8 de la mañana. 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
1: Muchas gracias, Diego Mantilla nos acompañó a esta hora de la mañana. Son 10:47, tomando apreciaciones, comentarios también sobre ya la llegada de varios ecuatorianos, ¿no? Luego de su visita a diferentes escenarios futbolísticos de este mundial.

0: través de Rumba. Voy a la pausa comercial, regreso inmediatamente, así rapidito, aquí.
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0: Estos son los principales titulares que tiene la prensa a esta hora de la mañana. En Diario La Hora, alcaldesa cuestiona vacaciones de concejales previo al debate de alza de pasajes. La alcaldesa de Ambato, Diana Caiza, señaló que lo más responsable es tratar el incremento del pasaje urbano cuando todo el cuerpo edilicio que hay. Principal esté presente, ¿no? Sin embargo, dijo que hay concejales que están pidiendo vacaciones, por lo que el debate no se realizará en julio como estaba previsto. En Diario El Heraldo, mejoran alimentación con agricultura urbana. Hace apenas 3 meses, Laura Portero decidió convertir un terreno abandonado en su vivienda en la parroquia Martínez en un huerto familiar. Modernización de Plaza Primero de Mayo avanza. La obra de remodelación de la Plaza Primero de Mayo continúa avanzando conforme al cronograma establecido por la Municipalidad de Ambato, generando expectativa entre

0: Comerciantes y clientes que esperan contar con un espacio renovado, seguro y funcional para el desarrollo de sus actividades. En el ámbito deportivo, el Ponchito abraza a la victoria. 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

0: y el mundo de la farándula aquí en este Barrio Latino, edición de día martes, 21 de julio de 2026. El Diablo Danza con el Viento, la tradicional diablada pillareña es llevada a los telones. El Diablo Danza con el Viento es una obra teatral que combina danza e ilustraciones audiovisuales y tendrá lugar a partir de las 19 horas en tres fechas: miércoles 22 de julio en Ambato, en el Auditorio del Gobierno Provincial; el viernes 24 en el Teatro Obrero de Píllaro; y en Baños el domingo 26 en el Teatro Nicolás Fiallos. La entrada es totalmente libre. Marvel Studios publicó ayer el primer tráiler oficial de Avengers, una de las películas más esperadas del universo Marvel. El avance había sido en exclusiva durante CinevaCon con Abril, ¿no? Presenta por primera vez el enfrentamiento entre los Vengadores y el Doctor Doom, personaje interpretado por Robert Downey Jr., quien regresa a la franquicia en un papel distinto al de Iron Man. Un inesperado cruce digital revolucionó las redes sociales el último sábado. La estrella de la música argentina, Nicki Nicole, causó furor entre sus millones de seguidores al compartir en sus historias de Instagram el fragmento de un reportaje del reconocido periodista ecuatoriano José Delgado. Shakira, en el ojo del huracán. Ahora Sasha, el hijo de Shakira, fue visto bailando Dai Dai en la final del mundial. Lo hizo sentado junto a su padre Gerard Piqué. El exjugador español presencia en el encuentro de España versus Argentina. Su presencia llamó la atención de los aficionados, pues su expareja fue una de las protagonistas del espectáculo. 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

Martes de clásico. Martes de recuerdos. Escuchando esta banda que fue creada en los 80, exactamente 1982. Qué fuerte, ¿no? Banda emblemática del pop español y pieza clave de la movida madrileña. Bueno, ya que estamos recordando, ¿no?, algunos artistas de esa época, voy un poco más adelante en el tiempo, ya que estamos viajando en la máquina del tiempo. Voy a soltarles la siguiente canción. Premio gracias al Taca Mix, a la primera persona que me diga a quién pertenece este tema.

Ivette Tamayo, la ganadora. Primer mensaje. El lado femenino es el álbum de donde se desprende esta canción de Nacho Cano, llamada Vivimos Siempre Juntos. Es un placer, un gusto presentarles en este martes de recuerdos.

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Matt. Bye, María Dolores. A ver, hoy es el día del perro. ¿Sabían eso? Hoy es el día del perro. Vamos a festejar todos. Claro, enviando las fotografías de su cachorrito. Vamos a mimarlos el día de hoy. Tengo algunos premios especiales para él.

0: 93 sonando en la rumba.
1: Todo usted.
0: 11:45 de la mañana.
1: Y estilo.
0: Eso es lo que
2: antes de compararte. Que esto es otra.
0: Qué buena canción.
1: Quiero music.
0: Bueno, a propósito de que hoy es el día del.
2: Al que le toque.
0: Mejor amigo del hombre. El perro.
2: Negro, nosotros te ponemos de.
0: Es el día del perro. Mucha gente sabe que tanto le quieren al perrito que le digan, no, no es perro, no le digas perro, se llama mascotita.
2: Cambio.
0: Ah, ya, bueno. Pero hoy es el día del perro.
2: En el.
0: Hoy es el día del perro.
2: Directa.
0: Suena así como que raro, ¿no? Hoy vamos a sortear algunos premios. Tengo tres juguetes hermosos que nos han hecho llegar la gente de producción para que los perritos de la casa jueguen. Hoy también tengo un. ¿Cuántos es esto? ¿Qué son? Alrededor, a ver, déjame pesarlo bien. Libras de comida.
2: ¿Y qué estabas?
0: Alrededor.
2: Tú no sabes.
0: Tengo funditas de comida para sus perritos.
2: Tú no sabes por qué.
0: El día de hoy, aprovechando que es el día del perro. Algunos viven en hogares cálidos, otros en las calles y muchos trabajan como guías. Imagínate, guías rescatistas. Detectores de enfermedades o apoyo emocional. El 21 de julio pretende concienciar sobre el abandono y el maltrato animal, promover la adopción responsable y reflexionar sobre vínculos humano-animal. Déjeme decirles, yo tengo algunos amigos que de verdad dan tanto, tanto por sus cachorritos, que de verdad a uno les estremece, les contagia ese cariño que pueden tener por sus mascotas. Tami, ¿tú tienes tu perrito?
3: Claro.
0: A ver, no, ese. A ver, ese. A ver, déjame ver. Hola. Dime hola. No. Estábamos bien ahí. Algo pasó. A ver, esto aquí pasa, ¿eh? Ahí dime hola.
3: Hola, hola.
0: No. A ver, en este de acá, hola, hola.
3: Hola, hola.
0: Hola. Ay, sí.
3: Ahí va.
0: Quedémonos ahí. Te quiere mucho ese micrófono ahí.
3: Ya dije como cinco olas.
0: Hay química, hay alguna historia ahí con ese micrófono.
3: Saludé como 10 veces aquí.
0: Sí, te juro, estaba ya, hola, hola, hola. ¿Tienes tu perrito? ¿Tienes,
3: Sí, claro que sí. Ya. En mi casa hay dos perritos, uno es labrador, otro es husky, muy bonitos.
0: Ah.

0: Ay,
1: muy
0: qué
1: bonitos.
0: chévere.
1: Los huskies son muy graciosos.
0: Tengo
1: Son como niños chiquitos
0: una
1: ahora.
0: perrita, ¿no? Vive conmigo en sí. Tengo que ir a visitar, así. A veces, ya cuando se acuerda de mi voz, viene corriendo, así. Es
1: Ah, te
0: bonito, ¿no?
1: reconoce.
0: Es bonito, ¿no? Es que los animalitos ya se quedan con esa voz,
1: Sí,
0: con esas
1: total.
0: experiencias que uno
1: Y se emocionan. Cuando llega su dueño, se
0: ¿Y
1: emocionan.
0: cómo se llaman?
1: Luna y Pacho.
0: Porque tienen alguna historia divertida, tal vez,
1: Luna,
0: ¿no?
1: porque la perrita es mía y a mí me gusta, no sé, mucho la
0: La
1: luna.
0: luna,
1: Ajá,
0: entonces.
1: y le voy a poner
0: ¿Y el
1: Luna.
0: otro cómo es?
1: El otro es Pacho. Ese
0: Pacho.
1: es más de mi hermana y ella vio una novela donde le gustaba un actor que se llamaba Pacho. Y le pusieron.
0: ¿Tú le pondrías, has escuchado historias de gente que le pone el nombre del ex a sus perros?
1: ¿En serio?
0: ¿Sí has
1: No.
0: escuchado?
1: No,
0: A ver
1: no
0: si nos envían
1: podría.
0: algunas historias, ¿ya? La gente que quiere premios el día de hoy para sus
1: ¿Por
0: perritos.
1: qué el nombre de su perro?
0: Sí, podría ser.
1: La
0: Envíennos,
1: historia
0: por favor,
1: más.
0: cómo se llaman sus perritos y por qué les pusieron
1: La historia
0: el
1: más
0: nombre.
1: dinámica se gana el
0: Exactamente.
1: premio.
0: Mira, me acaban de llegar algunas fotografías. Envíen, por favor, para los premios la fotografía de sus perritos. Van a serles famosos porque esto se va directamente para la página de Rumba, el Instagram de
1: Pues.
0: Rumba. Así que dice: Buenos días, Radio Rumba. Un saludo, porfa, para mi hija de cuatro patitas, Mila. La quiero mucho, mucho te dice. Oye, qué chévere, ¿no? Que hay con lo que te decía, hay gente que les trata ya así como mis hijos, mis perrijos, y toda la
1: Perrijo,
0: cosa, y les
1: el
0: trata súper
1: término.
0: bien. En mi época, nada, el perro, y nada. O sea, es un perrito máximo, o sea, y es para los niños, no sé si te has dado cuenta, cuando llegan a casa unos perritos, de verdad, es algo maravilloso. Se siente, creo que el mejor compañero de un niño de juegos, no sé, estoy equivocado
1: Dicen que
0: tal
1: es
0: vez.
1: bueno hacer crecer a un niño con unos perritos, dicen que es bastante bueno.
0: Como que se hacen más humanos, tienen un mejor corazón, los niños son más sensibles también, los permiten. Me están llegando un montón de fotografías. Quedan inscritos. Ay, qué chévere. Este es un. ¿Qué es? ¿Un salchicha?
1: Chicha
0: ¿O
1: puede
0: cómo es?
1: ser. ¿Qué
0: El
1: raza es?
0: mexicano, ¿cómo es? El
1: ¿Chihuahua?
0: chihuahua.
1: No, no creo que sea un
0: Es un
1: chihuahua.
0: chihuahua. Envíen, por favor, el nombre de sus perritos y
1: La
0: díganos
1: historia.
0: la historia, ¿por qué les pusieron esos nombres? Yo, la verdad, cuando estaba en una época de mi vida, todos mis perritos, mis mascotas, tenían nombres de artista, de artistas. Por lo general eran, por ejemplo, había una un perico, me regaló un perico que se llamaba Bon Jovi. Ajá, Bon Jovi, en serio. Un perrito negro, negro, completamente negro. Era una mezcla de pastor inglés con esos perritos que son bien zambitos y toda la cosa. Fue un cruce medio raro. Y ese perro era negrísimo, negrísimo, grande, tenía zambísimos. Y él se llamaba Ozzy Osbourne. Se llamaba Ozzy. Tú, ¿tienes alguna historia que te está llegando, tal vez, ¿no? Dice, hola Fernandito, dice, ay, qué chévere, el cariño. Dice, te saluda la ayudita Luis desde Riobamba. Yo tengo mi perrito Max, es de pandemia, se creció con mi hijo y no que lo queremos mucho, miembro de nuestro hogar, dice, y nos envía, mira, la fotografía, es hermoso, ¿no?
1: Wow, qué lindo.
0: Qué chévere. Les vamos a hacer famosos a sus perritos. Envíen, por favor, las fotografías a 099-889-889. Hoy es el día del perro. ¡Felicidades!

0: Sonando a esta hora de la mañana, ya 2 minutos de la frontera entre la mañana y la tarde. 11:58, tengo algunas fotografías hermosas hoy. Nos están alegrando el día este martes, en el día del perrito, este 21 de julio. Mira, me llega este, dice, le puse ese nombre, dice, buenas Radio Rumba, saludos porfa, mi hija de cuatro patitas se llama Mila, Mila. Mila, bonito nombre, ¿no? Mila, Mila. Dice, le puse ese nombre porque de niña me gustaba ver el programa de la siguiente, supermodelo americana, imagínate.
1: Ay, yo también lo veía.
0: Y de ahí salió el nombre de Mila, y como pedía un hermanito, me dieron un perrito también. Ya tiene 13 años alegrándome la vida. Wow. Qué chévere, le buscan, imagínate que también les buscan como, como hermanitos, ¿no? A sus hijos, dice, ah, busquémosle un hermanito, porque se pasen distraídos los bebés de la casa.
1: Sí, sí. Y ya, pues se consiguen otro perrito también.
0: ¿Por qué?

0: ¿Por qué les pusieron esos nombres a sus perritos? Cuéntenoslo a través del 0999-889-889.
1: A ver, por aquí nos cuentan. Dice, mi perrito se llama Trueno. No hace ruido, pero ronca durísimo cuando duerme. La primera noche que pasó con nosotros pensaron que había una tormenta, pero al día siguiente dijimos, ah, no, era el perro.
0: Hay perros que tienen un sonido de ronco fuerte.
1: No sé si has visto la serie de Viajando con los Derbez. Y ya. Cuando Eugenio Derbez tenía su perrita Fiona, que lamentablemente ya falleció.
0: Ya.
1: Fiona roncaba durísimo y Alessandra, que es su esposa, ajá, se quejaba mucho porque decía, ponla fuera porque no puedo dormir, realmente no puedo. Más. Y él le trataba como si fuera una hija, entonces de al lado de él no se movía y la perrita roncaba demasiado.
0: Imagínate que ninguno de los dos como pareja ronque y le traen al perro y el perro que... Lo que yo te decía, por ejemplo, por lo general, digo a nivel general, si alguien, si me equivoco, por favor envíe un mensaje. Yo tenía un Basset Hound, Lucas se llamaba, era el típico que decían de Hush Puppy, de las orejotas grandotas.
1: Ah, ya, las que le cuelgan.
0: Qué tremendo sonido, wow, de ladrido. O sea, wow, se escuchaba eso, pero tremendo. No sé si alguien tiene esa experiencia, envíenos un mensaje. Qué chévere, mira, les visten súper lindo a los perritos.
1: Wow, tienen más look que nosotros.
0: En serio, les vamos a poner. Hola, Fer, dice, yo tengo un Dachshund. Salchicha, es un salchicha. Dice. Se llama Bruno Rogelio Moreta.
1: Ay, ay, ay.
0: Tiene actitud, ¿no? Uy, estos son bravísimos, son enojones. Dice, y mi enamorada le puso Bruno por su color. Bruno, negro con café. Que dice, hola, buenos días Radio Rumba, yo tengo a mi princesa. Envían la foto de la princesa. ¿Pero por qué le pusieron princesa?
1: ¿Tú les pones a los perritos los dos nombres y obviamente tus apellidos?
0: Sí, mi gato se llamaba David Alejandro.
1: Yo cuando estoy enojada con mi perrita le digo Luna Valeria.
0: Luna Valeria es.
1: Sí, sí, pero me salió el nombre de no sé dónde, pero le digo Luna Valeria, quieta.
0: Se llama, mire, está enojadísima, mira los de raza pequeña, todo pequeño es malcriado, resabiado. Mi papá decía eso. Todo pequeño es resabiado y aplica para todos,
1: sí,
0: decía.
1: Sí,
0: a ver, dice. Se llama Mía, es Doberman Pinscher y porfa, le rescatamos. Fue la única que no avanzaron a vender los dueños y nadie le quería hasta llegó a nuestras vidas donde mi mami, que no le gustan las mascotas, ahora duerme con ella y viaja a todo el lado con nosotros. Es simpático estas historias, ¿no? Que de pronto, no, a mi casa no le traes ni un perro. A mí me decía alguien, no, a mi casa no le traes un perro, no, es que es para los niños. Me decía, no, después era lo más querido del mundo. Quítale no, era de arriba para abajo con el perrito. Y de verdad, sí, hay historias así, ¿no? Que no quieren saber nada de eso, luego probablemente
1: pero después no
0: ocultan.
1: Se pueden despegar. A ver, acá también nos cuentan, hola chicos, un muy buen tema. ¿Saben que mi perrito se llama Churro? No por lo rico, sino porque es que cuando llegó a la casa tenía el pelo todo enrulado, tieso, parecía literalmente un churro de feria. Y de paso es bien tragoncito.
0: Tragoncito y churro. Dice, buen día, mi perrita se llama Cookie. Y le pusimos así porque mi hija de un año le decía a los insectos que veía, mira papi, un cookie. Ah, y de ahí decidí ponerle con ese nombre. Saludos, Alberto Bonilla desde Ambato.
1: Cookie,
0: saludos para Cookie. Qué chéveres fotos que nos envían, oigan, de verdad, qué bueno. Buenos días, estos son mis perrijos. El que es blanco se llama Manchitas. El nombre se dio por las manchas redondas que tiene en su pancita. Y lo rescaté de un basurero hoy. Y lo llevé a casa. Y segundo, el café me lo regaló mi esposa. Fue más con el más consentido llamado J. Cole. Ah, no, nombre tremendo, ¿no? J. Cole.
1: El galán de cine.
0: El nombre lo escogí de la película de Crepúsculo. Ajá. Por su parecido con el personaje.
1: Ay, ay, ay.
0: Ah, no, pues
1: era el lobo,
0: J. Cole
1: era el lobo.
0: Ay, sí, parecido con el personaje que se transformaba.

0: En Lobo, pero la lamentablemente falleció ese unos 3 años y duele cada vez que lo recuerdo, pero le di y le doy todo mi amor a mis perrijos, dice. Mi casa no se va. Los consiento mucho y mi esposa me regaña justo junto con ellos también desde este le da a las a las personas que parecieron el cariño, tengo que leer, estoy así. Y me envían a veces mal el mensaje. El cariño sincero y amor verdadero que ellos nos brindan. Qué chévere. Yo también tenía una perrita. ¿Con las que tienen pequitas? ¿Pequitas? El dálmata.
1: El dálmata.
0: Sí, una dálmata se llamaba. Ella se llamaba Choco.
1: Ay, yo siempre quise tener un dálmata.
0: Son hermosas. Tenía ese color intenso blanco y el intenso color negro. Hermoso, o sea, tú le ponías un busito, una bufanda de color rojo, quedaba lindo, hermosa. Ay, esa perra.
1: Ay, por aquí también nos dicen, el comandante. Mis papás lo pusieron así porque desde cachorro llegaba a robar la comida de la mesa y se sentaba a vigilar a todos como si fuera el jefe. Un día le gritaron, a ver, comandante, devuelve ese pollo, y se quedó el nombre para siempre.
0: A ver, comandante. Dice, mira este perrito, tiene toda la actitud de... Oh. Dice, ese es mi perrito, le llama Chester, es el perro más lindo, es adoptado, rescatado de una camada de 8. Y le pusimos ese nombre porque salió del sorteo. Ah, imagínate, bueno, familia, ha llegado el perro a nuestra casa, entonces vamos a darle un nombre. Pongan en un papelito los nombres correspondientes. Ah, eso. ¿Qué dice acá? Hola chicos, les saluda Eli, soy de Pelileo y esta es la historia de mi perrito. Se llama Bruno, el nombre lo eligió mi hija. Lo compramos como chihuahua, pero hoy no tiene nada de chihuahua.
1: Suele pasar.
0: Si no, creo que es cruzado con Doberman Pinscher. En serio, mira, tiene...
1: A veces solemos decir, por las patitas de los perros, no, este va a ser un perro grande, grandísimo. Y cuando crecen ya quedan en una estatura muy chiquita y en realidad no, estafados.
0: No, me vendieron así que tiene una raza medio especial y toda la cosa. Crece, oye.
1: Increíble. A ver, por aquí nos dicen también, Oreo se llama mi perrito, es blanco con negro, literalmente parece una galleta. Oreo, caminando.
0: Qué chévere. Dice, hola Radio Rumba, desde que fui adolescente llevé como mascota a un boxer atigrado. La ausencia de mi padre tomó como un gran aprecio hacia los animales. He tenido varias mascotas, San Bernardo, lobos, Sharpei. He criado a mis hijos con un perrito de su agrado. Su hija mayor con un Sharpei Charlie. Mi segunda hija con un Rottweiler. Wow, qué fuerte, ¿no? Dorian, imagínate un Rottweiler. Dorian, ¿cómo estás? Así tiene todo el potencial para ser un Dorian. Y mi tercer hijo con un American. Me imagino que es American Pitbull. Goliath. Wow, que se llame Goliath así. Te traigo a mi seguridad. Se llama. Claro. Mi seguridad se llama Goliath. Goliath. Wow.
1: Ay, es un lindo nombre.
0: ¿Qué dice? Es chévere, ¿no? Estoy copiando algunos nombres. Envíen fotos de sus perritos, por favor. Siguiente.
1: A ver, mi perrito se llama Kratos. El perro es chiquito, pero ladra como si midiera 2 metros. Bastante. Es un complejo de dios de la guerra.
0: Imagínate, dice, hola Rumba. Muy buenos días. Mi mascota se llama Blanca Luz Flor de Primavera. Ay, y le pusimos ese nombre porque tiene sus ojitos gatos, pese a que su mamá era de color negro. Ella es blanca y es única sobreviviente, ya que su madre tuvo un parto súper difícil y fue la única que pudo nacer. A su madre tuvimos que realizarle una cesárea para que nazca su hermanito, pero lastimosamente no sobrevivió. Ahora entendemos por qué se llama Blanca Luz Flor de Primavera.
1: Wow.
0: A ver.
1: Mi perrito se llama Chente, en honor a Vicente Fernández. Canta cuando oye música y es bien ranchero.
0: ¿Ranchero? Mira, qué pinta de los perros, por Dios. Se están luciendo el día de hoy. Hola Rumba, él se llama...

0: El nombre es así porque es el perrito de mi hermano y mi cuñada le pusieron así por sus apellidos Morales Guerrero, Mogue. Mogue, así se llama. Ah, qué buena, ¿no? La táctica. Hola, rumba, yo tengo un pinche. Y por ser raza pequeña y económica, en comida le pusimos Tuti.
1: Está muy
0: no, no puedo más y regreso luego de la pausa.
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0: nada es imposible, ¿no?
1: Nada. Así es, absolutamente nada.
0: Estaba ya en un momento en donde dices, no, todo está perdido, no, se acabó. ¿Te has sentido así alguna vez?
1: Sí, yo creo que hay días y días donde uno amanece tal vez un poco bajoneado, tal vez no al 100, pero intentando lidiar con todo tu contexto y con todas las cosas que tienes que hacer.
0: Ay, ahí estás, ¿no? Decirles a toda la gente que de pronto están en un momento en donde pensamos eso, ¿no? De que todo está acabado. Nada es imposible si le ponemos corazón y también las cosas pasan por alguna razón. 12:20 exactamente en el tiempo, nos siguen llegando más mensajes, más perritos que se van a hacer súper famosos. Los pasamos a James para que lo pase en nuestras redes sociales. Dice, hola, se llama Oso. Es un cachorro adoptado y no le gusta separarse de mí, de mi pequeña. Él es su protector, por eso el nombre de Oso. Si ella no está en casa, llora mucho buscándola. Qué fuerte que debe ser ese amor, ¿no? Imagínate que alguien se... Yo veía hace algunos días en redes sociales de un oso, que llegaba el dueño después de varios años y le gritaba, ¿no? Era esto en toda esa parte oriental. Y el osito que estaba simplemente aseándose se quedó así, escuchó su voz y se dio la vuelta y se quedó y abrió el hocico. Así. Hermoso ese momento.
1: ¿No era de un panda?
0: Sí, era de un panda, un osito panda. Ajá. ¿Sí lo viste?
1: Sí, sí lo vi.
0: Era viral.
1: Tremendo. Tenemos el mismo.
0: Nos sigue todo eso, ¿no? A ver, siguiente.
1: A ver, mi perrito se llama Calcetín porque su pasatiempo favorito es robarse un solo calcetín y esconderlo. Nunca aparece en los pares. Ay, mi perrita es igual. Siempre se roba las medias. Siempre.
0: Ese es el duende de las medias, es tu
1: increíble,
0: perro.
1: Increíble, sí. Y siempre se encuentra ahí en tu casa.
0: Ya sabes, el segundo nombre de tu perro va a ser Calcetín. Ya sabes. ¿Qué más dice? ¿Qué dice la gente?
1: A ver, nos dice, se llama. Este también está chistoso.
0: ¿Qué dice? ¿Qué dice?
1: Mi perrito se llama Loki, porque cada que volteas ya tiró algo, ya se cayó algo, ya hizo alguna monería. Dios. Las travesuras que me ha hecho pasar
0: Loki. Hola Radio Rumba, yo tengo tres perritos y decidimos que tengan todos la P. Se llama Pelusa, Polar y Princesa. No tengan una perra más.
1: Iba a decir triple. Pero no.
0: Claro, sonaba feo si decías eso. Pero dilo más. Hola Rumba. Mi perrito se llama Morita por la película de la Era del Hielo y es muy cariñosa, nos envía la foto. Qué chévere, Morita está durmiendo, Morita.
1: Mi perrito se llama Terremoto, pesa 5 kilos, pero cuando corre tiembla toda la casa.
0: Imagínate que se pierde el perro. Terremoto. Dice, hola Rumba, hola Radio Rumba, mi perrito es un... Way Terrier tiene 12 años y se llama Tommy porque así se llamaba el líder de los Power Rangers. ¡Wow! ¡Qué chévere! Aplausos para el tremendo Tommy. Dice, ¿sabes qué, Fer? Mi perro se llama Rocky porque cuando era cachorro peleaba con todos, dice, hasta con la escoba.
1: Ay, yo también tenía un perrito que se llamaba Rocky.
0: Envíen la historia de sus... de los nombres de sus perritos al 0999 889 889. Es martes de recuerdos.

0: ver, un paso de la chica sexy. Un paso de la chica sexy. Y a propósito de eso, con ustedes del mundo de la farándula, con Tamara Fonseca.
1: Así es, Fer, hablando de chicas sexys, pues sexy a los 40 años, se trata de la actriz Megan Fox, que sorprendió al publicar fotos sensuales en redes sociales. La actriz volvió a sacudir las redes sociales con una sensual sesión de fotos en Instagram, en la que fue retratada con lencería negra de transparencias y encaje. Mientras sus seguidores obviamente elogiaron su apariencia, muchas personas también no dudaron en criticar y cuestionar que ese tipo de fotografías no eran adecuadas para sus 40 años. Sin embargo, Fox acompañó esta sensual publicación con una frase alusiva diciendo: los hombres quieren hacerles creer que la desobediencia era el pecado de Eva cuando era su mayor virtud. Así, de igual forma, fue respondiendo muchos comentarios negativos que le estaban haciendo, diciendo que no era apropiado para ya sus 40 años, pero tiene un cuerpazo la mujer, que lo muestre si quiere.
0: Ella porque puede.
1: Claro, obviamente. O sea, entonces, la gente se ataca por gusto.
0: Claro, la edad está acá, en la mente. Sí.
1: Así es, y por otro lado también más ayuda para la gente de Venezuela. Artistas van a ofrecer un concierto para víctimas del terremoto. Se trata de Marc Anthony, Ricardo Montaner, Fate, son algunos artistas que van a estar este 16 de agosto en un concierto benéfico en Miami. También van a estar gente de Zona, Mau y Ricky, Olga Tañón, Lazo, San Luis, Piso 21 y muchos artistas que se unen a esta causa. Será un espectáculo en Miami a las 18 horas local y va a ser en una transmisión simultánea también, así que todo esto por los damnificados.
0: Gracias, Tamara. El mundo de la farándula con Tamara Fonseca.

0: dice. Canciones para cantar a grito herido a esta hora. Saludos para Robert, el perro de Roberto Freire. Se llama, o se llamaba, Cyrus. Qué buen nombre, a mí me encantaba ese nombre. Cyrus. Era un pitbull. Cyrus. Era por un dios griego. Era Cyrus. Se le tenía miedo también al perrito. No sé qué sería del Cyrus. Saludos, Robert, querido. A ver, tengo una canción. Ya que tú te pediste esa de
1: seductora.
0: De seductora, ahora yo voy acá. Voy con esta que es de despecho. A los años, martes de recuerdos.
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0: ¿Te gustó? ¿Te gustó? ¿Te gustó?
1: Bien romántico.
0: Si es por ti. Hay que sacar el jugo a los días martes. Ya no podemos poner más recuerdos. O sí. Qué bueno. Y me pidieron este recuerdo. No quiero cambiarle este. Se me cruzaron los cables. Espérate.
1: Siempre le pasa.
0: A ver,
1: siempre. Se le cruzan los cables.
0: Ay,
1: cosa
0: Dios
1: que
0: mío.
1: Pasa 24/7.
0: Espérate. Es que me pidieron una canción. Ay, aquí está sonando.

0: verdad.
1: Vamos a ver cuáles son los perritos ganadores luego de la pausa comercial. Martes de clásicos. 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

0: Bueno, ya casi en la parte final, la mañana de este martes 21 de julio, el concejal de Ambato, Gonzalo Callejas, renunció a su cargo. Callejas podría ser el nuevo gobernador de Tungurahua y aseguró que ha existido conversaciones con el presidente Daniel Noboa. Sin embargo, aún no hay ningún documento con el nombramiento oficial. He aquí un extracto directamente desde el diario La Hora de Tungurahua.
1: Presentamos nuestra renuncia irrevocable al cargo de concejal de la ciudad de Ambato. Tengo responsabilidades que asumir este momento y ustedes saben que un cargo de esta naturaleza requiere de un tiempo, requiere de preparación, de análisis. Así es que hemos decidido dar por finalizado nuestro contingente como concejal luego de haber cumplido, creo yo, con los lineamientos para los cuales fuimos elegidos. Lamentablemente hemos tenido que cortar el tiempo, pero seguimos con la convicción, seguimos con el anhelo, con la gana de seguir apoyando a la ciudad, a la provincia, y sacar adelante los procesos que se han quedado de alguna manera estancados.
2: Cuando usted habla de esos procesos, de sacar adelante la provincia, ¿se podría confirmar o todavía no lo que se asegura de que usted podría ir a la gobernación de Tungurahua?
1: Tal como usted lo manifiesta, yo no tengo todavía un documento oficial. Debemos ser muy cautos y responsables con esa información. Entiendo que están en procesos de transición, pero no le puedo confirmar ni afirmar este momento, hoy, ahorita, que yo asumiré ese cargo. Sin embargo, que si es que así lo decide el señor presidente, pues ahí estaré con todo mi contingente para respaldar y cumplir las funciones que tiene en este caso esa vivienda.
3: ¿De dónde surge esa alternativa, Gonzalo?
1: Bueno, hemos hablado directamente con el presidente de la República y hemos tenido algunas conversaciones. Sin embargo, insisto, debo ser respetuoso mientras no haya un pronunciamiento.

0: acercamiento oficial, un documento que avale esa decisión, yo no puedo aseverar en este momento.
1: Esto tomado de diario La Hora Tungurahua.
0: Respeto.
1: A esta hora de la tarde ya. Bueno, y nosotros ya prácticamente estamos casi llegando a la parte final, ¿no?, del día de hoy. Le damos los últimos mensajes también. Dice el nombre. A propósito del Día del Perro, el día de hoy hemos preguntado a la gente cuál es el nombre de su perrito y por qué. ¿Qué onda? ¿Cuál es la historia? Dice, el nombre de mi perrita es Mila. Le pusimos así porque mi hija se llama Camila. Y el diminutivo de Camila es Mila. Es su compañía y nos envía la fotografía de Camila y Mila.
2: Miren que se dan cuenta que igual muchos asocian los perritos chiquitos con los niños pequeños. Entonces siempre dicen que es bueno hacerles crecer, ¿no?
1: Claro, en amor.
2: A ver, ¿para qué también nos ponen? Ay, este nombre está bien raro. Dice, se llama Licuadora, porque no para de mover la cola. Donde pasa, todo empieza a volar. El agua, los papeles, plantas, todo termina en el aire.
1: Me acordé de alguien que le decía así.
2: ¿Licuadora?
3: El baile de perro.
1: Para que vea, yo recién llego a enterarme porque ha sido...
2: ¡No!
1: Buen día, mi perrito se llama Canguro. Porque solo quiere estar amarcado, dice.
2: Miren. También hay perritos que no les gusta, claro, estar.
1: Ya les acostumbras. Hola, eres? Radio Rumba, saludos. Me complace con la canción Toma de Chan Long. Ya la busco en instantes. ¿Qué dice la gente?
2: A ver, nos dicen también por acá. A mi perrito le decimos abogado, porque cada que lo regañan te mira con una cara de pruébalo, pone cara de víctima y al final uno le termina pidiendo disculpas.
1: Abogado. Mi perro se llama Popeye, le puse así para que no fuera Brutus.
2: No.
1: Oye, se pasa, ¿no? Bueno, ya, hasta ahí nada más creo que en las descripciones, las últimas, o tienes algo ya, el finish.
2: A ver, nos dicen acá, Galletita, porque es blanca, chiquita y cruje cuando camina, literalmente parece que se va a desmoronar de lo tierna que se ve.
1: Oh, se llama Firulais porque así le decía mi abuelita a todos los perros. Imagínate que las abuelitas, no, me da qué pereza ponerle otro nombre a otro perro ya.
2: El mismo.
1: Que se llame Pepe 1, Pepe 2, Pepe 3.
2: Yo tenía 3 Lucis.
1: Oh. Dice Canelo por el color de su pelaje. Wow. Thor porque de pequeño creíamos que iba a ser enorme y terminó siendo un perrito chiquito. Imagínate que tenga un nombre salvaje así grande. Hércules y venga un perro temblando así. Oh.
2: Nos dicen, mi perrito se llama Domingo, llegó un domingo y desde ahí solo quiere dormir y que nadie lo moleste, 100% fin de semana.
1: Histerios, debe ser bien vaguito, ¿no? Si es domingo. Max, porque a mis hijos les gusta el nombre y no hubo discusión. Bueno, ya le ponen Coco.
2: Siempre Max es el más común, ¿no?
1: Ya, que le ponen más fácil, o sea, nombre Titi, Didi, Thor, Max, Perro, algo suave para que se acuerden, y eso por lo general lo ponen los niños, ¿no? Dice Coco, porque cuando llegó a la casa solo quería comer coco rallado. Escogidos los perros. Mancha se llamaba, dice Chicos de Rumba, porque nació lleno de manchas negras. Chiqui, porque era el más pequeño de la camada. Bolt, porque corría tan rápido que nadie lo alcanzaba.
2: Nube, es blanco, esponjoso y flota por la casa. Cuando corre parece que va en cámara lenta.
1: Wow.
2: Nube. Domingo, que llegó un domingo y
1: Claro. Hola Fer, Tami dice, mi perro se llama Pandita porque tenía manchas alrededor de los ojos. Dice, ¿saben qué? Yo tengo mi perro, es de la abuela, más que nada dice, se llama Capitán porque es el que guiaba a los perros del barrio. Perro Capitán. A ver, rapidito, un número del 1 al 125, por favor.
2: A ver, el número 32.
1: Número 32, vamos a darles una fundita de comida a los perros, pero que está grandecita, ¿no? El perro. Irene Manosalva. Irene Manosalva, felicidades también, te llevas un premio. ¿Qué le vamos a dar al perrito del al perro de Roberto? A ver, ¿qué dice?
4: Hola Fernando, muy gusto por fin vernos de nuevo. ¿Sabías que mi perro se llama Pepe y yo lo digo generalmente Pepe Juan porque me inventé ese nombre? Adiós.
1: Adiós, Pepe Juan. Pepe Juan, dice, mi perrito se llamaba solo uno porque llegó solo a la casa y lo adoptamos. Solo uno, imagínate, alguien que se llama
2: solo uno.
1: La Serafina. Había un perro en mi barrio que se llamaba Serafina.
2: Sí,

0: Jaja, mi hermano le puso Garfield a su perro. Bueno, ya. Siguiente número, por favor, rapidito.
1: El número 102.
0: 102. El baile del perrito. Adrián Macías con su perro, el capitán. El baile del perrito. Tiene premio, juguete para el perrito. Otro, por favor.
1: El número 14.
0: Número 14. La dueña de la pelusa. Pelusa le decíamos a mi ex.
1: Esos son los apodos que pone Fernanda.
0: ¿Por qué le pusieron Manuela a mi perra?
1: Cuéntale.
0: Ahora estoy enterándome de varias cosas. Pelusa, el baile del perrito. Carmen Silva es la ganadora. Felicidades. A ver. Y el último premio, por favor, el último número.
1: El número 3.
0: Muy bien. El dueño de Emoji, así se llama el perro, ¿no? Emoji. Porque siempre parecía estar sonriendo. Maite Paredes, felicidades. Se cuida muchísimo, ¿no? Que tengan un hermoso resto del día.
1: Así es, nos vamos, que se cuiden muchísimo y nos vemos el día de mañana.
0: Ya se viene Andrés Mejía, DJ Son, un tremendo programa llamado El Receso, recomendadísimo para cada uno de ustedes. Déjense acompañar por la buena producción de cada uno de los programas de 88.9. Un abrazo, les habló Fernando Acosta.

0: económicas y productivas del país. El exministro de Gobierno José de la Gasca no apelará su descalificación del concurso para la Fiscalía General y señaló que hubo una persecución por parte del presidente del Consejo de Participación Ciudadana. Últimos informes técnicos del ERFEN advierten de un fortalecimiento de las condiciones oceánicas y climáticas en un 81% para la llegada del fenómeno El Niño. Por ello, el COE Nacional elevó de amarilla a naranja la alerta en 17 provincias. Colombia está lista para vender hasta 450 megavatios de electricidad al Ecuador hasta diciembre. Los exportadores esperan que una vez se posicione el gobierno de Abelardo de la Espriella, firme los documentos que autorizan la venta. La policía italiana incautó cerca de una tonelada de cocaína en un puerto de la región de Liguria, camuflada en 650 ladrillos que a su vez estaban ocultos entre decenas de pallets de banano. El buque zarpó desde Ecuador. Lucía Yepes volvió a ganar en el Real American Freestyle y retuvo el título de campeona de la división peso paja. La ecuatoriana se mantiene invicta en la Liga de Lucha Norteamericana. Un espectáculo natural se observó esta mañana desde Guayaquil. El cielo amaneció tan despejado que desde el centro de la ciudad se observó el volcán Chimborazo y el dron de Televistazo lo registró.
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Bueno, mientras escuchamos esta canción de Maisan junto a Faith Maluma, Te Entiendo Remix, observaba diferentes videos en donde continúa el festejo de España, ¿no? Y entre ellos artistas como Elvis Crespo, que se unió a Aitana con su tema de Superestrella, Quevedo también, y Shakira enviando un

0: Saludo muy especial a la selección española. Por otro lado, Argentina llegaba, un muy buen recibimiento por parte de la presidencia argentina, ¿no? Sin Messi esta vez. Así es como se pinta el fútbol. Bueno, después de haber culminado el Mundial y alistarse para Copa América y también lo que va a ser la próxima disputa en el 2030. Sí, 2030. 13:15.
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0: Y aquí está sonando algo que me pidieron.

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0: Bueno, ya que estamos en este tono de vallenato, hay otro tema que nos pidieron mediante 0999889889. Aquí suena 14.7.
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2: Bienvenido al martes de Old School, señoras y señores. Martes de Old School, llegamos acá. Martes de Old School.

Carlos Vives en este martes de recuerdos nos traía a Alicia Dorada, por cierto. ¿Cómo son las cosas, no? O sea, cuando se dan las cosas en tu vida, tienen un propósito. Carlos Vives no precisamente fue cantante, no empezó como cantante, sino que fue actor. Y este mundo de las actuaciones, bueno, haciendo algunas telenovelas en Colombia, la más importante fue Escalona, donde interpretó al compositor Rafael Escalona. Ese papel le cambió la vida totalmente, y es ahí cuando empieza a entregarnos un vallenatico totalmente diferente.